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están participando. Bienvenidos, bienvenidas a la tercera hora, a la tercera parte de Sabor a Sábado, el Time Party. Música ahora con el plato fuerte de la noche, o uno de los platos fuertes de la noche. Gracias a la gente mía que continúa escribiendo y participando. Saludo para José Ángelo. ¿Qué dice José? Mañana va a ser España campeón del mundo, dice. ¿Qué pasa, Josecito Ángelo? Los amigos que están apoyando a la Argentina le van a responder. Saludos para José Ángelo. Esperemos que siempre, que prevalezca esto de la competencia deportiva en cuanto a reglamentación, juego limpio, y el campeón salga con todas las de la ley, ¿no? Eso es lo que opino. Saludos para José Ángelo. Saludos cordiales desde Sao Paulo. Siempre escuchando día a día Radio Chacaltaya, música tropical con altura. Saludos para José Ángelo. ¿Qué dicen, amigos? Escríbanos. ¿Quién sale campeón mañana? ¿Quién sale campeón mañana? Hoy el resultado se dio así. El tercer puesto, dicen. Pero es el tercer puesto. Peor es cuando sales cuarto, ¿eh? Eso te digo. Peor es cuando sales cuarto. Pero a ver, contanos, mañana quién sale campeón en la Copa del Mundo. Contanos todo. 765-22-124. 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Señoras y señores, bienvenidos, bienvenidas a nuestra tercera hora, tercer round, Sabor a Sábado contigo, y hasta las 9 de la noche, todos estos éxitos suenan ya.

las 8 de la noche con 12. Qué linda canción, ¿no? Estrechez de corazón. Le voy a enviar un gran saludo para nuestra querida amiga Zulema. Hola, buenas noches, Zulema. Hola, ¿será que puedes pasar un temita de Pet Shop Boys? Dice Paul Weiss.

el albiceleste presente. Ah, 3-1. Oh, 3-1, Argentina campeón, dice. Eso es lo que piensa Victoria. ¿Qué dicen, chicos? ¿En serio? ¿En serio? ¿Creen ustedes que va a salir campeón la Argentina o no? Así participa nuestra audiencia. Así participa nuestra audiencia. Seguí escribiendo. 765-22-124. Son las 8 de la noche con 13 minutos en todo el país. Le voy a enviar un gran saludo también para Jocelyn. Gracias a Melania también. Hola, Mela. Bienvenida. Arranca este tercer round con estos saludos. ¿Quién sale campeón mañana, chicos, eh? Contame, contame, contame todo. Seguramente mañana estás preparando un almuercito. Un almuercito delicioso y esperar el partido. Se va a poner grave. Se va a poner grave la situación. Le voy a enviar un gran saludo también para nuestro buen amigo Walo también. Hola, Walo. Gracias a José Angelo también, que comparte en muchas oportunidades nuestro stream. Qué manera de participar, José Angelo. Saludos para la familia Rodríguez también. Gracias a los amigos en la calle Murillo. Están a todo volumen con la radio. Gracias, gracias, gracias. Sigan participando. 765-22-124. Saludos para Efraín. Dice, mañana gana España porque Messi no tiene que dar nuevamente la vuelta. Dice el mensaje. ¿Será? ¿Será? ¿De verdad quieren que eso pase, chicos? A ver, comenten, comenten, comenten. 765-22-124. Entre tanto, la música continúa saliendo acá en Sabor a Sábado. El Time Party. No importa, ¿eh? No importa la garganta. No importa el resfrío. Lo importante es que tenemos que compartir. Es lo importante. ¡Hola, Solecita! ¡Bienvenida! Saludo para Solecita también. Se está incorporando la sintonía de la radio. 765-22-124. Saludos para los amigos en la aplicación. Gracias a nuestro buen amigo Braulio. Que tengan una linda noche. Buen fin de semana, Braulio. Saludos para la familia Antequera también. Vamos a continuar porque la música no para. La música tiene este toque. Y este estilo, por supuesto, para saludarlos a los amigos que tienen el comercio también en la Manco Cápac. No sabes cómo nos escuchan. En la Río Siño. Impresionante. 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Saludos, Zeta, dice, de parte de nuestro buen amigo Alvin. ¿Estás resfriado? Dice. Sí, bueno, estuve resfriado hace un par de días atrás. Pero ya el cuerpo está resistiendo. Está combatiendo. Y está triunfando, además, porque ya estamos recuperando. Saludos, Alvin. Bienvenido.

Aquí dice. Mañana no les vamos a dar el gusto porque vamos a apoyar a España. La madre tierra dice 2-0, dice el mensaje.

Aquí dice. Hola, soy José. Seguro campeón España. Para bajar de su ego a los argentinos. ¡Viva España! La Copa se va a España por segunda vez, dice. Están dando con todo, Le están dando con todo a la Argentina. Y si sale campeón de Argentina, ¿qué hacemos, chicos?

Marcela Castillo. Gracias, Marcelita. Está de cumpleaños, Marcela, mi buena amiga Marcelita, además, ¿eh? Marcelita Castillo. Te envío un gran saludo. Lo mejor, un abrazo. Y por supuesto, aquí, aunque sea la distancia, vamos a celebrar, ¿sí? Marcelita, felicidades. Y que realmente siempre te colme de muchas bendiciones. Felicidades. Y si cantaría, te cantaría unos mariachis, pero no sé cantar, Marcela.

Otro mensajito dice: felicidades por su hermoso programa, a la mejor radio tropical. Saludos especiales para toda mi familia. En este día tan especial de mi cumpleaños, atentamente

Saludos para Gabriela, gracias. Saludos para la familia Montero. Estamos hace una semana en La Pasamos de Santa Cruz, dice. Un gran saludo. Seguramente fueron a la verbena, ¿no, chicos? No mienta, no mienta, no mienta. Saludos para mi buen amigo Edgar Palacio. Hola, Eddie. Bienvenido. Bienvenido, bienvenido, bienvenido. ¿Cuándo pasas por la discoteca? Dice. Para regalarnos una poderosa animada. ¿Cuál discoteca? A ver. A ver, los amigos de las discotecas, ¿eh? No nos dice cuál discoteca, pero. Yo me apunto, no hay problema. Hoy mismo, si quieren. Oh. Saludos para Arturo. Gracias, Arturito. Ladies Night. Yo recuerdo que hace mucho tiempo atrás, hace algunos años atrás, cuando habían las noches de Ladies Night, aquí tu servidor hacía de las suyas en la animación. Los años mozos, dice, ¿no? Gracias. Gracias. Saludo para Walter. Te espero en mi fiesta, dice. Va a ser en el mes de agosto. Oh, ya pues, no hay problema. Me metemos, hermano, no hay problema. Saludo para Marcelita, Gracias por los bellos deseos, dice. Felicidades, Marcela. Un reiterado saludo.

A ver, ¿qué dice nuestra audiencia? Zenón, ¿a quién apoyas? Decí la verdad. ¿Por quién vas? Quiero conocer tu pensamiento, dice. Mira, querida Gabriela, te voy a decir así de clarito. Así de clarito. Que gane el que sea mejor en la cancha. Y ahí tranquilos vamos a estar todos, ¿eh? Pero si hay regalito por aquí, regalito por allá, que codito por aquí, que no le cobraron, pisotón por aquí, no le cobraron, y que tenía que expulsarlo al pequeñín número 10, y no lo expulsan, y que estuvo en posición adelantada y metió el gol, se lo llevó por la mano, con la mano. No fueron a revisar en el VAR, así no. Y después que gane el que mejor lo haga, ¿sí? Creo que ahí están los méritos también, ¿no? De ambos haber llegado a la final. Eso es lo que pienso. Ganen limpiamente, chicos. Y así se van a hacer querer también, ¿no? Así van a levantar la copa con mucha más alegría. Eso es lo que pienso. ¿Tú qué piensas? ¿Quién sale campeón mundial mañana? Y luego vamos a sacar los pasos prohibidos, ¿no? Les saluda Zenón Luis Vázquez. Estamos en Sabor a Sábado. Hasta las 9 de la noche. Como siempre digo, no importa. No importa si estoy con resfrío. No importa si la garganta está a medias. Lo importante es que podamos divertirnos y que la pasemos juntos. Que no importa lo que estás haciendo, si estás en el centro comercial, en la tienda, si estás aún en el transporte de retorno a casa o tal vez estás yendo a trabajar. Lo mejor es eso, ¿no? Que podemos compartir lindos momentos. Para eso es la vida. Para pasarla bien también, ¿no? No todo es trabajo. Hay que pasarla bien.

Como me gusta. Seguí escribiendo, ¿eh? Estamos en el Facebook completamente en vivo. Radio Chacaltaya, música tropical con altura. ¿Y qué tal? Tú y yo bailemos esta canción. Saludos para Katy, ¿eh? Hola, Katy. Yo también apoyo España, dice.

Pero nos estamos adelantando, ¿no? Mucho más decir, no importa lo que pase mañana. Lo importante es lo que pase hoy, esta noche. Uy, los enamorados, ¿no? Seguramente en una cita. Pero sacala a bailar, ¿no? Esta canción, sacala a bailar. Cuando escuches este tema, te va a transportar. Y ahí demuestras lo buen bailarín que eres. Si te gusta bailar, digo. Saludos para Nidita Estrada. Buenas noches. Y a toda la gente linda, estamos conectados con Chacaltaya, dice mi buena amiga Nenita Estrada.

Saludos para Johnny también. A Johnny hace una reflexión bonita, ¿no? Dice: mañana una vez más y por un año más lo veremos por televisión. ¿Hasta cuándo Bolivia no estará en el Mundial? Ojalá que muy pronto y podamos también sentir esa alegría. Pero mañana, chicos, es la final, ¿no? Esa es la alegría. Para estos dos países, digo, ¿no? Para España y Argentina. Argentina y España. Le voy a enviar un gran saludo para Johnny. Gracias. Dice Gabriela: obviamente es un juego limpio. Vale, claro, dice. Sí. Tiene que ser así. No vale. No vale un campeón medio raro, Saludo para Nenita Estrada. Dice: Ladies Night, my love. Gracias desde Nueva York. Gracias, un abrazo. Gracias a José Angelo. Un abrazo. Qué linda participación, Gracias. Compartí. Compartí nuestro live, nuestro streaming. Estamos haciendo un esfuerzo en la garganta, pero no importa. Saludos para Freddy. Saludos para nuestro buen amigo Daviquito Alvarado también. Gracias. Nos están escuchando en Carretera Viacha. Siempre con la sintonía de la poderosa, la poderosísima Radio Chacaltaya. Dice el mensaje: ¿es la radio? ¿Es Chacaltaya? ¿Qué ha pasado? Dice. No, lo que pasa es que tenemos un sector de 3 horas con toda esta música. Eso es lo que pasa. Eso es lo que les ha sorprendido. Y eso es lo que les ha gustado también. Por eso todos están en sintonía y en la radio. Programa que de a poquito ha ido creciendo. Como una bolita de nieve, ¿no? Que va creciendo. Y ahora estamos en todas partes, como todo en la programación de la radio. ¿Ah? No saben, ¿eh? En los fines de semana, en pleno campeonato mundial, el programa se escuchaba en todo lado. Impresionante.

Saludos para Alejandrito también, gracias a la familia Quiroga. Saludos para Adrián. Hola, Z, ¿de qué están hablando? Dice. Estamos hablando, pues, dando nuestro parecer para la final del día de mañana, ¿no? Campeonato Mundial, que termina mañana. Mañana acaba. Así que dinos, ¿cuál es tu parecer? No precisamente te pregunto cuál es tu apoyo, ¿no? ¿Qué te parece el campeonato? ¿Qué te ha parecido el campeonato mundial de fútbol, digo? Saludos para nuestro buen amigo Dante. Gracias. A mí no me gusta ni Argentina ni España. Ojalá que los dos. No, los dos no pueden perder. Uno tiene que ganar. Uno tiene que ganar. Saludos para él. Saludos para Karina. Gracias, no, ambos no pueden perder, uno siempre tiene que ganar. Saludos para Gloria, saludos para Pedrito Álvarez. Un gran saludo, gracias. Ay, Dante, un abrazo, Enseguida nos vamos a una pausa. Para Richard también, le vamos a enviar un gran saludo. Para nuestra

cortísima pausa enseguida. Saludos para Vania, saludos para Inés, saludos para Evelyn Fernández también. Gracias, estamos escuchando en el automóvil. No creo haciendo fila ya para... Creo que ya no hay filas para la gasolina. No me tomen el pelo tampoco. Saludos para Luisito Beltrán también. Abrazos cordiales para todos. A ver, Estito más. Y luego nos vamos a la pausa. Hola, Juanita, bienvenida a la noche. Pasa nomás, Juanita, Con confianza. Saludos para Mary Hidalgo también. Gracias a Daniel. Un abrazo para Danielito. Gracias a la familia Hidalgo. En la zona sur presente.

Saludos para Patricia Orellana también. Gracias a Moisés. Saludos para Moisés Ramírez también hoy. Gracias. Gracias por ponerle un like, un me gusta o me encanta.

0: Le voy a enviar un gran saludo para Arturito Amador. Saludo para Marquitos Caballero también. Hola, Marquito. Bienvenido. Saludo para Carmen Rosa Maita. Saludo para Carmen Rosa Maita, Juanita Ramos. Saludo para Waldo Tola. Gracias a Gisela Vizcarra. Gracias. Buenas noches, buenas noches, buenas noches. Seguí escribiendo la noche, todavía no ha terminado. Gran abrazo para nuestro buen amigo Saulito. Permítanos una pausa. Pausita, pausita, pausita. Ya estamos de vuelta, no se vayan. Tenemos un bloquecito más espectacular para cada uno de ustedes y en breve estamos de retorno con más.
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Las 8 de la noche con 37, 8 de la noche con 37. Gracias. Qué lindos mensajes, Por Dios. Qué lindos mensajes, gracias. Nos hacen sentir muy bien. Nos hacen sentir que aunque estemos un poquito resfriados y dando lo mejor que tenemos, por supuesto, con un poco cerrándonos la garganta incluso, pues realmente hoy tenemos, como siempre, un fin de semana, pero fantástico, con toda nuestra audiencia que nos está acompañando, que nos está escribiendo, que nos está dejando saber, por supuesto, cuál es su canción, cuáles son sus apoyos, sus saludos, felicitaciones, dónde nos están escuchando, si están acá en la ciudad de La Paz, en el Alto, o se encuentran en el interior o en el exterior del país. Nos agrada mucho, por supuesto, tener siempre a mano toda esta linda participación de nuestra audiencia. Por eso nos sentimos realmente contentísimos. Estamos en todo lado. Así que les enviamos un gran, gran saludo para nuestra audiencia, que hoy está participando de Sabor a Sábado, el Time Party. Saludos para nuestro buen amigo Fabio también. Gracias por estar con nosotros. Saludos para Melissa. Gracias a la familia Hurtado. Bienvenidos a este último bloquecito de los clásicos de la noche de discoteca. Hoy, acompañándolos, Zenón Huiza Vázquez, como siempre, desde las 6 de la tarde hasta las 9 de la noche, y un poquito mejor de la garganta, pero siempre con el ánimo de dar el 100%. Con el mejor ánimo, esa es nuestra misión. La misión de acompañarlos siempre con muy buena actitud.

Las 8 de la noche con 41. Le voy a enviar un gran saludo también para nuestro buen amigo Jorge. Vamos todos por España, dice Jorge. Ese es mi apoyo. Saludos, ¿eh? Un abrazo. A ver, todos están dando su apoyo también. Puede ser para la Argentina, para España. No lo sé, pero que sea el que mejor haga las cosas, digo. Saludos para nuestro querido amigo Mario. Gracias, Mario. 765 22124. Saludos para los amigos que nos estén escuchando en las empresas de Radio Taxi también. Gracias, que tengan una linda noche. Para quienes 24ean, ¿eh? Para quienes 24ean. Con mucho cuidado siempre, chicos, ¿eh? Con mucho cuidado. Saludos para mis caseritas de las velas. Saludos para mis caseritas en la Sultana también, ¿eh? ¡Uy, qué lindas caseritas tengo en la Sultana! Delicioso sándwich de chola, ¿no? Espectacular. Y para la gente mía de las velas, gracias. Hoy, como cada noche de fin de semana, me voy a las velas a comer delicioso, luego a casita. Las caseritas te atienden, pero re bien, no sabes. Siempre con una sonrisa, con una amabilidad, siempre con una comida deliciosa. Y además con una paciencia, ¿no? ¿O no? ¿Dónde están nuestras? A ver, que si me escriben mis amigas de las velas, mis caseritas de las velas, a ver si me escriben al 765-22-124. ¿O no? Tienen mucha paciencia también para los amigos que van un poquito tarde a disfrutar de una comida deliciosa, pero lamentablemente están con unos copetines, ¿no? Pero igual los atienden muy bien. Los atiende muy bien, Pedro. Saludos para la familia Alvarado. Buenas noches. Qué linda canción es esta.

16 minutos y van a ser las 9 de la noche. Hola Z, dice. Qué lindo que estés el fin de semana. Por favor, el tema de Loco Mía, Loco Box. Saludos para todos en la zona de San Pedro. Gracias, que vive España, dice. Un abrazo, que la pasen muy bien. ¿Cómo participa nuestra audiencia, ¿Cómo se engancha? ¿Dónde están los amigos del Brasil? ¿Dónde está la gente mía de la Argentina también? Tiene que apoyar a su selección escribiéndonos a través del Facebook. 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

Le voy a enviar un gran saludo para Víctor Santos Ventura. Hola Víctor, bienvenido. Saludos para Víctor Santos. Uy, qué lindo tema. Hola Zeta, dice. Hola Víctor, ¿cómo estamos? ¿Qué planes para el fin de semana? Le voy a enviar un gran saludo para nuestra querida amiga Lisette. Gracias. Saludos para Lisetita, ¿cómo estamos? Estamos a full volumen, dice, en pleno centro. Gracias a los amigos del Paseo del Prado, Un día me di una vuelta saliendo aquí de acá a los estudios de la radio. Me fui por el Paseo del Prado, Mariscal Santa Cruz. Me fui por la calle Comercio, 9:30, 10 de la noche. Uy, no saben cómo nos escuchan, Impresionante. Gracias. Abrazos cordiales. Yo siempre les digo, no hace falta tampoco exagerar la nota, ¿no? Cuando uno quiere llamar a toda costa la atención, realmente lo más efectivo es ser cálido con esta, con el transmitir, por supuesto, un programa radial, ¿sí? La calidez con que uno, por supuesto, ha recibido, es bien recompensado cuando nuestra audiencia siempre elige esta amistad por sobre todas las cosas.

Saludos para la familia Vera. Saludos para nuestro querido amigo Armando. Gracias a los amigos que hoy en la Avenida Perú nos están escuchando. Gracias, estoy en la flota, escuchando la radio hace 15 minutos. Gracias. Qué lindo mensaje que ustedes dan y transmiten, dice. Gracias, Chacaltaya. Me gustó mucho esta programación de la noche de fin de semana. Yo te agradezco, por tus palabras. Y te espero el próximo fin de semana, desde las 18 hasta las 9 de la noche, con estos éxitos. Y a través de esta animación, que ahora con media garganta, pero con mucho corazón, te la dedicamos. Y hacemos lo posible para que tengas una noche de sábado muy interesante. Con mucho ritmo, con mucha amistad.

Ya estamos llegando a la parte final de nuestro programa. Prometimos una canción de Loco Mía para cerrar hoy. Y lo vamos a hacer un poquito más adelante, en algunos minutitos nada más. 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Reiteramos el saludo para Víctor Santo Ventura Limachi. ¿Ya fuiste por tu pollito Jax, querido Víctor? 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Ya vamos a pasar bien ahí en Pollo Jax. Y un gran saludo también para los cumpleañeros y cumpleañeras. Hoy, cumpleañeros y cumpleañeras, pero... ¡uf! A granel, ¿no? Le voy a enviar un gran saludo también para los amigos que nos están escuchando en Viacha, propiamente nuestra buena amiga Anita. Gracias, Zeta, dice, qué lindo programa. Saludos, la próxima semana. Todas las canciones que no hemos llegado a complacer hoy, esta noche, la próxima semana. La pidieron de Yazoo también. Rod Stewart también nos pidieron. Todo esto y más en Sabor a Sábado, el Time Party.

Bueno, llegamos a la parte final de nuestro programa. Un abrazo para todos, Saludos para Víctor. Para Víctor Santos, dice... A ver, ¿qué dice Víctor? Hola, Zeta. Yo vivo en Argentina, dice. Seguramente voy a Argentina, ¿no? Un abrazo para Víctor. Buenas noches a todos los seguidores de la mejor radio tropical con altura Chacaltaya. Felicidades por estos temas inolvidables. Saludos desde Sao Paulo, Brasil, dice Argentina campeón. Oh, su apoyo también. Bienvenido, aunque ya prácticamente Wilson. Estamos cerrando el programa el día de hoy. Pásenla bien. Tengan un lindo fin de semana. Y el próximo sábado nos estaremos reencontrando. A mí me parece que nos vamos a reencontrar al 100% repuestos de salud, pero siempre con la actitud, con la mejor energía positiva, porque en la vida hay que ser positivo. Pase lo que pase, siempre tienes que mirar las cosas realmente por el lado realmente bueno, y de esa manera tu vida un poquito va a cambiar. Ahora nos falta, por supuesto, ser un poco más empáticos en lo que pasa, ¿no? En todo lo que pasa, en tu alrededor, en tu entorno, en tu vida. Ese es el mensaje de la radio y esa es la amistad que nosotros te brindamos. Pásenla bien, ¿eh? Pásenla bien. Feliz fin de semana. El próximo sábado nos vamos a reencontrar. Gracias, apoyos, Jax. 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Les saluda Zenón Luis Vázquez. Que pasen un lindo fin de semana.

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que acabamos de escuchar, así es. Junto al grupo Maravilla, Sarita Colonia, este buen pasadito que yo sé que te encanta. Y mientras seguimos disfrutando de este domingo 19 de julio, les cuento que la ciudad de La Paz amaneció con ese frío tan característico de nuestro invierno, pero con un cielo despejado y un solcito que, aunque no calienta demasiado, siempre se agradece, ¿no? Así que si están saliendo de casita, abríguense bien, por favor. Una bufandita, una chamarra, un buen gorrito, porque en nuestra ciudad el sol puede estar brillando, pero el frío igual se hace sentir. Así que salgan muy abrigados, por favor, amigos y amigas. Y a todos los que ya están conectados, muchísimas gracias por elegirnos en esta mañana de domingo. Queremos saber desde dónde nos están acompañando, desde la ciudad de La Paz, del Alto, desde algún barrio de nuestra ciudad, desde el trabajo quizá, o simplemente desde su casita, ya disfrutando un delicioso desayuno caliente. Escríbanos por nuestra línea de WhatsApp, estamos con el 765-22-124, 765-22-124. También nos puedes acompañar a través de nuestra transmisión de Facebook. En Facebook nos vas a poder encontrar como Radio Chacaltaya, música tropical con altura. Porque aquí la música se disfruta mucho más cuando sabemos que ustedes están del otro lado, así que vamos, sé parte de Zona Popular. Les mando un abrazo y un saludo especial a cada uno de ustedes, a los que recién se están sumando y también a los fieles que no se pierden Zona Popular todos los fines de semana. Y como aquí no dejamos que la buena energía se enfríe, vamos a continuar con más ritmo en tu mañana. Pero antes vamos a mandar saluditos. Ya nos van llegando sus saludos de a poco. Acá en nuestra línea de WhatsApp vamos a saludar. Nos dicen buen día. Quería pedirte un tema, porfa, de Coralí. El tema Prometí No Enamorarme. Atentamente, Rubén Fernández desde Paraguay. Estoy escuchando La Chacaltaya. Excelente programa. Muchas gracias, querido Rubén. Un fuerte abrazo para ti hasta Paraguay. Saludamos también a Rodrigo Chirinos. Nos solicita un tema de Los Capos. Gracias, Rodri. Un fuerte abrazo para ti. También quiero aprovechar para mandar un cordial saludo a mis caseras y caseritos que se van ya acomodando en sus puestos comerciales en distintos puntos de la ciudad de La Paz, como también en la ciudad del Alto, y en la feria 16 de julio, la feria más grande de nuestro país. Un saludo caluroso para todos ustedes. Muy bien, estamos sobre las 7 de la mañana con 43 minutos y tenemos más música bonita para todos ustedes. Es momento de recordar estos buenos pasaditos que yo sé que te va a encantar. Vamos con Los Chapis. ¿Les parece? Vamos con este buen mix de Los Chapis gracias al grupo 5.

estamos aquí en Zona Popular, disfrutando de estos verdaderos pasaditos calientes. Esos temas de los años 90, de los años 80, de los años 2000, que aunque pasen los años, sigue teniendo ese sabor especial que nunca desaparece. Más todavía cuando los encontramos en versión chichera, cumbia o cumbia con sabor y ese ritmo que nos hace recordar tantas historias, tantos bailes y tantas épocas bonitas, ¿no? Porque hay canciones que uno escucha y automáticamente dice, uy, ese tema me hace recuerdo a... ¿Lo ves? Sí, tal vez a una fiesta, a un amor, a los amigos de antes o a esas épocas en las que una canción bastaba para reunir a todos en la pista de baile, ¿no? Por eso, hoy vamos a seguir desempolvando esos temas que jamás pasarán de moda. Y tantos grupos que dejaron canciones que siguen sonando con fuerza y que definitivamente no pasan de moda. Y cuéntenme qué canción de los 90, de los 80, de los 2000 y para arriba los... No sé, ¿qué canción les trae un recuerdo especial? Escríbanme por acá, así es, por nuestras redes sociales. Están cordialmente invitados y también invitadas a participar. Ya sabes que en Facebook nos vas a poder encontrar como Radio Chacaltaya Música Tropical con Altura. Nuestra línea de WhatsApp también está habilitada para que puedas participar, mandar tus saludos, solicitar la canción que más te guste. Ya de a poquito estaremos complaciendo a nuestra linda audiencia que se va sumando ya pidiendo sus canciones favoritas. ¡Saludos a todos los que están recientemente conectándose a nuestra sintonía! Muchas gracias a usted, sí, a usted que está en el transporte público rumbo a sus actividades cotidianas. Gracias por elegirnos. Muchas gracias. Muy bien, nos vamos con más canciones bonitas para todos ustedes junto a los Coris. Si te vas es el título de esta buenísima canción. ¡Vamos! ¡Vamos a disfrutarlo!

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Atención, la hora en punto. Estamos sobre las 8 de la mañana con 9 minutos. Y así, entre buena música y buena compañía, llegamos a la segunda hora de nuestra zona popular. Muy buenos días para todos los que siguen conectados con nosotros en la radio. Por supuesto, la mejor radio, Radio Chacaltaya 93.7. Mi nombre es Fabiola Siñani y me encanta saber que todavía tenemos una horita más para seguir compartiendo hasta las 9 de la mañana. Por supuesto, este buen ritmo contagiante, que es la buena cumbia con sabor, la buena chicha, la buena cumbia sureña, o como usted lo conozca. A ver, sean sinceros. ¿Quién de ustedes dijo, solo voy a escuchar una canción y luego me levanto? Y cuando se dieron cuenta, ya pasó una hora, ya escucharon varios temas y siguen ahí, bien cómodos. Algunos ya seguramente con el cafecito en la mano, otros haciendo los quehaceres en la casa y otros diciendo, no, no me hablen todavía, estoy escuchando mi música. Pero eso es lo bonito de la radio, ¿no? Que cada uno nos acompaña desde su propio rincón de la ciudad, del exterior tal vez. Y aunque no nos veamos, aquí estamos compartiendo la música, las mismas canciones y ese buen ánimo para comenzar o continuar este domingo. Así que si recién te conectas, bienvenido, bienvenida, quédate con nosotros, escríbenos por WhatsApp, salúdanos por la transmisión de Facebook y cuéntanos desde dónde estás disfrutando esta segunda hora de Zona Popular. Así como mi querido amigo David. ¿Cómo estás, David? Buenos días. Un tema de Amaral nos dice. Vamos a buscar tu temita, querido David. Un fuerte abrazo. Saludos a Augusto Villasanti. Saludos también a Heriberto Condori. Un fuerte abrazo para ti, querido.

saludos también para Ángel Lima desde Achocaya. Un fuerte abrazo para ti, para Johnny Huasco. Johnny, un fuerte abrazo también para ti. Nos dice, quiero felicitar al sindicato 14 de septiembre de los minibuses, en especial al grupo Los Magníficos. Un fuerte abrazo. Sí, usted, maestrito del volante, que está escuchando en este momento y pertenece al sindicato 14 de septiembre, en especial al grupo Los Magníficos. Venga y reciba un cordial saludo de su amigo Johnny Huasco. Saludos, Alfredo Quispe. Hola, amiga, buen día. Saludos desde Brasil, nos dice. Fuerte abrazo para ti, querido Alfredo. Gracias por conectarte. Muy bien, la hora pasa volando y nosotros tenemos más música bonita para todos ustedes. Es momento de Cleaver y su grupo Coralie. Cenizas de amor es el título. A ver, a ver, a ver, sean sinceros. ¿Quién dejó cenizas de amor también en ese amor pasajero que tenían ustedes? No sé, cuéntenme. ¿A quién se lo dedicarían este temita? Vamos, vamos a disfrutarlo, ¿sí?

manera de disfrutar y continuar esta segunda hora de Zona Popular. Por supuesto, gracias a Jason y su grupo Coraje. Ahora te arrepientes, es el título de esta buenísima canción. Hay canciones que uno escucha y parece que el cuerpo ya se sabe solito el movimiento. Uno está sentado, pero el pie empieza a marcar el ritmo o la cabeza se mueve y cuando menos se da cuenta ya está cantando, ya está bailando. A ver, o me van a mentir, no me van a dejar mentir, ¿verdad? Yo en este momento acá en cabina estoy muy feliz y contenta al escuchar esta selección musical. Estoy ahí bailando, moviendo los pies, moviendo la cabeza, moviendo los hombritos. Y ahí está la magia de nuestra música, porque no importa si estás en casita, atendiendo tu negocio, trabajando, viajando, simplemente disfrutando de este domingo. Siempre aparece una canción que te cambia el ánimo. A veces no necesitamos grandes planes, basta una buena canción, algo rico para tomar y una buena compañía, aunque sea a través de la radio, ¿no? Así que a todos los que continúan junto a nosotros, gracias por elegir esta sintonía, la 93.7 Radio Chacaltaya. Y a los que recién se están conectando, bienvenidos. Aquí seguimos compartiendo música con sabor y buena energía hasta las 9 de la mañana. Así que están cordialmente invitados, invitadas a participar también mediante nuestras redes sociales en Facebook como también en WhatsApp. Saludos a Charlie Sánchez. Charlie, ¿dónde te pierdes? ¿Qué te pierdes, Charlie?

Vanina. José Ángulo se suman a Zona Popular. Heriberto Condori, un fuerte abrazo. Hasta Argentina para ti, Eva. Un saludo cordial para ti hasta Sao Paulo, Brasil, a José Ángulo. Fuerte abrazo. Muchas gracias por escucharnos. Muy bien, nosotros continuamos con más música bonita. Es momento de desempolvar algunos temitas que fueron grandes éxitos en su época. Y vamos junto a los poderosos genios. Yo te quería, porquería, es el título de esta canción. A ver a quién se lo dedica. Vamos, vamos a disfrutarlo.

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¡Qué buen tema para seguir acompañando esta mañana! Gracias a Cumbia Fusión junto a Gary Mike. Sentado en un bar es el título de esta buenísima canción. Y díganme ustedes, ¿también tienen esa canción que apenas empieza, ya saben que tienen que subirle el volumen? Porque hay temas que uno no puede escuchar bajito. Esos temas se disfrutan con ganas, se cantan aunque uno no se sepa la letra y hasta se bailan mientras uno está haciendo cualquier cosa, ¿no? Y justamente de eso se trata esta mañana, de acompañarnos, de pasarla bien y de hacer que las tareas del domingo sean un poquito más llevaderas. Porque quizá alguien está cocinando, otro está ordenando la casita, alguien ya está trabajando quizá y seguramente hay más de uno que todavía está pensando si se levanta o no de la camita, ¿no? Sea cual sea su plan para el día de hoy, gracias, muchas gracias por permitirnos acompañarte. Yo soy Fabiola Ciñani y seguimos compartiendo esta mañana en Zona Popular, por supuesto, por la mejor radio, Radio Chacaltaya 93.7. Y quiero agradecer a los que ya se van sumando de a poquito a nuestra sintonía. Muchas gracias, Jovis, mi hermosa amiga Jovis, nos escucha desde la feria 16 de julio. Nos dice, buenos días, Babi. Esta vez me atrasé en enviar el mensaje. Pero te escucho como cada domingo. Muchas gracias, Zona Popular. Porfa, me complaces con un tema de Corazón Serrano. Claro, hermosa. Un fuerte abrazo para ti hasta la feria 16 de julio. Saludamos también a Brian Huachaya. Briancito, Dios te bendiga. A ti también, querido amigo, un fuerte abrazo. Muchas gracias por escucharnos. Saludos a Gonzalo Alejandro Acuña, a Eva Nina, que es nueva en el programa, nos va sintonizando por primera vez. Espero que te guste, hermosa. Un fuerte abrazo para ti, Eva. Y quiero también mandar un cordial saludo y un fuerte abrazo a la distancia a Johnny Huasco en

cumpleaños para ti, Johnnycito. Johnny Huasco, un fuerte abrazo para ti, que cumplas muchos años más y que por supuesto Dios siempre te bendiga con salud, trabajo, amor y mucha prosperidad para ti. Que te vaya muy bien el día de hoy. Gracias por ser un fan número uno de Zona Popular. Muchas gracias. Un fuerte abrazo para ti, Johnny. Muy bien, de esta manera nosotros continuamos con más música para todos ustedes. Es momento de Ruskaya, quiero ser tu corazón, es el título de esta buenísima canción. Vamos, que suene la música.

¿Qué tal? ¿Qué tal esta buenísima canción? Gracias a Sangre Nueva, Sangre Cumbiera. Muy bien, nosotros continuamos disfrutando y quiero mandar saludos a Edwin. Edwin, un saludo cordial para ti hasta Sao Paulo, Brasil. Y también saludos a Alejandro Acuña Herrera, también desde Sao Paulo, Brasil. Un fuerte abrazo para ti. Muy bien, estamos a 6 minutos nada más para las 9 de la mañana. Tenemos más música, durante estos 6 minutos. Vamos junto a la Furia My Love, la joyera colorada.

llegamos al final de nuestro programa de este domingo. Mi querida familia de Zona Popular, quiero agradecerles de corazón por habernos acompañado, por cada mensaje, por cada saludo y por permitirnos entrar hasta sus hogares, hasta su fuente laboral, en sus movilidades y acompañarlos con nuestra música. Muchas gracias. Gracias por compartir este fin de semana junto a nosotros. Recuerden que nos reencontramos con más música bonita, ya saben, el próximo fin de semana. Puntuales de 7 a 9 de la mañana con este buen ritmo contagiante que es la buena cumbia con sabor, la buena chicha o la buena cumbia sureña como usted lo conoce. Solo acá en Zona Popular por Radio Chacaltaya 93.7 con mucha más música, alegría y buena energía. Yo soy Fabiola Ciñani y ha sido un verdadero gusto compartir con todos ustedes. No se pueden despegar de la sintonía porque la programación continúa y ya llega Charito Sirpa con la cumbre de los éxitos para poder compartir con todos ustedes una muy buena selección musical con esos buenos pasaditos calientes. Un abrazo enorme para todos. Que tengan un excelente domingo y un excelente inicio de semana. Nos reencontramos el próximo fin de semana. ¡Chau, chau, amigos! ¡Chau, chau, bonito domingo!

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hablar de canciones bonitas, pues ahí está otro de los muy buenos pasaditos calientes. Es Ada llorando tu partida. ¿Cómo están? Y bueno, pues ya nomás les saludamos en esta querida jornada especial. Sí, señor, estamos ya en domingo. Y bueno, pues ya luego de nuestra querida zona popular, permítame como siempre poderles acompañar. Ya estaba consintiéndolos bastante bien con lindas canciones nuestra querida Fabi. Y bueno, pues ahora ya estamos listísimos para poderles acompañar en esta jornada de domingo con todas las canciones, éxitos favoritos suyos. Sí, señora, así que ya les damos la bienvenida. Qué lindo poder estar con ustedes, seguir compartiendo la música bonita de la radio. Y bueno, pues vamos a, como siempre, ir habilitando todas las vías de comunicación para que ustedes puedan seguir disfrutando de esta que será una jornada muy especial. Tenemos un día invernal, como siempre. Tenemos el cielo medio pálido, como siempre. Pero está azulito. Así que bueno, a disfrutar como nunca de esta jornada que se pinta con muchas actividades, ¿eh? Y bueno, la invitación para que puedan participar a través de las vías de comunicación. Estamos con la página de Facebook, Radio Chacaltaya Música Tropical con Altura. Y bueno, pues hay tanto para poder seguir compartiendo con todos ustedes. Así que permítanme habilitar todas las vías que tenemos. La página de Facebook, Radio Chacaltaya Música Tropical con Altura. La línea WhatsApp también para que puedas elegir tus canciones favoritas. ¡Ey! Le vamos a poner muy buen ritmo. Sí, señor. Así que ánimos esta mañana a prepararnos un rico desayuno, a compartir con la familia, a descansar, porque es lo que uno realmente necesita.

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Bueno, vamos adelante. ¿Quiere llorar un poquito? Yo creo que sí, ¿no? Porque estas canciones realmente le llegan al corazón, ¿eh? Bueno, vamos a ir habilitando las vías de comunicación, la línea WhatsApp 765-22-124, ¿eh? Un saludo para Rodrigo, muchas gracias. Un pasadito de la noche, Chari dice, pero claro que sí, enseguida nada más entramos con un buen pasadito caliente.

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1: Ahí está, los brothers.
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1: Corazón vacío, ese es el título de esta muy buena canción. Sigamos adelante. Saludos, muchos saludos especiales para toda nuestra linda audiencia. Gracias por estar con la sintonía. Estamos en domingo, un dominguito hermoso. Y bueno, un saludo para toda la gente de la Ciudad del Alto, a toda la gente de la feria de la 16 de julio que también nos honran con la sintonía. Muchísimas gracias. De verdad, para todos los amigos en las galerías, centros comerciales, ahí en los puecitos, de venta una feria enorme, enorme, enorme. Es la que tenemos allá en la Ciudad del Alto, ¿eh? Pero también vamos a enviar un saludo a toda la gente acá en la zona céntrica. Bastante movimiento, ¿no? Bueno, el movimiento también por la Buenos Aires, por la Garita de Lima. Bastante movimiento. Pero bueno, para toda la gente comerciante que nos sintoniza por allá, también les enviamos un saludo. ¿Cómo no olvidarme de mi linda gente del volante? Para todos los amigos que están ahí con la movilidad, sintonizando la radio, suba el volumen en autopista paseña. ¿Quiere un pasadito? Pues imagina el pasadito caliente más lindo que le tengo preparado, ¿eh? Bueno, permítanme una pausita. Vamos a una pausita importante y enseguida, como siempre, continuamos obviamente con más de la cumbre de los éxitos.
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Ahí está la presencia de Blanquita, Blanca y sus cómplices. Te puedo decir otro de los éxitos muy, pero muy especiales, ¿ah? Una canción que data desde mucho, pero muchísimo tiempo atrás. Aprovechemos para poder enviar los saluditos para toda nuestra querida audiencia que ya está con nosotros. Para Joselito Escobar, Charito, dice, ¿cómo estás? Un saludo especial, gracias por estar con la sintonía de Chacaltaya. Dice, para Rogerito, Roger Quispe, Catari, gracias querido Roger por escribirnos. Muy buenos días, Charito, dice, un recuerdito de la gota, podía ser, dice, pero claro que sí, ¿dónde está la gota? A ver, vamos a buscar rápidamente la canción. La gota, la gota. Ahí está, Olvide ese amor, es la canción que quieres, ¿no? Saludos para la gente de Sao Paulo, Brasil, dice, gracias Normita Narváez. También la linda Normita está en Sao Paulo, Brasil, para David Honorato Guachaya. Le vamos a enviar un saludo especial, gracias. Feliz inicio de semana, dice, un temita de Jambao, mi niña hermosa. Pero qué linda canción, ¿dónde está Jambao? Mi niña hermosa, ¿dónde está? Dile, estar enamorados, jamás, la barca, uy, tantas canciones. Jambao realmente nos ha regalado muy buenos éxitos y ha aportado bastante a la historia de la música tropical. Aquí está la canción, ya está listísimo, muchas gracias. A propósito, para toda la gente que nos regala el like, vamos a ir enviando los saludos. Rogerito, para Isaac Quispe, para Rolly Saista, el saludo para Eduardito Yaper, para Oscar, para Charlie Espinosa, para Choquito, para Juan Calle, para Pablito Solís, para Francis Arpa, para Rogerito, para Huguito Mauricio Fuentes, para Mario Mamani, para Edilberto Condori. También le vamos a enviar un saludo para Freddy Aparicio. Gracias por estar con la sintonía de la radio y bueno, pues a seguir compartiendo los éxitos de la radio y a recordar estas canciones que realmente le hace muy bien a todos, ¿no? Y bueno, un saludo para toda la gente que recién llega a la sintonía 93.7 FM. Pero también estamos en la página de Facebook, Radio Chacaltaya, Música Tropical con Altura.

hoy. Y bueno, vamos adelante, por supuesto, con más. Y las canciones siempre van a estar presentes para ti. Y todos los éxitos, por supuesto, aquí en domingo. Vamos adelante con unos consejos importantes. 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Bueno, sigamos adelante con más acá en este domingo, dominguito, solamente con tus éxitos. Hay tanto para seguir compartiendo y bueno, pues no se me vaya a olvidar. Elija canciones bonitas para animar su mañana. Y una mañana nada mejor que con los éxitos de tus artistas.

0: Ahí están los éxitos que te encantan. ¡Vamos, anímate! 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

Tenemos saluditos, saluditos especiales para toda nuestra linda audiencia. Sí, señor, y algunos consejos también. 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Bueno, vamos adelante con más tantas canciones que tenemos para seguir y obviamente los saludos están presentes para toda la gente que nos está sintonizando, para Claudia, Mónica, Charito, Alguito de Aquarius, dice Senegal, pero con todo el placer del mundo, Claudita. Gracias por estar con la sintonía. Para toda la gente que también está sacándose el tiempito para poder disfrutar de tantas canciones. ¿Usted se acuerda, por ejemplo, de esta canción? Ahí está la presencia de Caracol, otro de los éxitos especiales, ¿ah? Y la música en su esencia pura realmente vale la pena disfrutarla, ¿eh? Y bueno, pues aquí está otro de los éxitos. Enseguida me voy con más de los saluditos especiales.

Ahí está la presencia de Mónica Cruz, otra de las lindas artistas que realmente se ha ganado ese lugar especial dentro del corazón de muchísima gente. ¿Usted se acuerda, por ejemplo, de las canciones como Pompas de Jabón? Bueno, hay muchos éxitos para seguir disfrutando. Pero me voy rápidamente, esta vez a la línea WhatsApp porque tenemos bastantes, pero bastantes mensajitos. Hola, Charito, te escribo desde la zona de Bajo San Antonio. Por favor, un temita de La Bamba. Falso amor, ¿dónde está la bamba? La bambita, falso amor. Ahí está la canción, ya te la tengo programada. Y muchísimas gracias por estar con la sintonía, Germancito. Ismael Blanco, gracias, querido Ismael. Un besito para ti, gracias por estar con la sintonía de la radio. Muy buenos días, Charito, feliz domingo. Dice, lindo programa, qué lindos pasaditos. Dice, saluditos, dice de Cora desde Bellavista. Un temita de Miguel Orías puede ser, dice, pero claro que sí, ¿dónde está Miguel Orías? Miguel Orías, vamos a complacerles ya nomás, ¿eh?, con estas canciones y éxitos que realmente ayudan bastante para que tenga una muy buena compañía, ¿no? Tantas canciones, tantos éxitos, y estoy segura de que usted hay una canción que le va a remover lindos recuerdos, ¿no? Y bueno, ya está lista la canción. Gracias por estar con Chacaltaya 93.7. Hola, Charito, quiero pedirte una canción de los Vivis. Dice, quiero mandar saludos hasta España. Mi hermana Gladys Molina Vázquez es la que te está escuchando, dice. Entonces, hasta España nos vamos con estas canciones tan lindas. Algo de los Vivis, que realmente es otra de las agrupaciones que tanto les encantan, ¿ah? ¿Eh? Y bueno, está bien, desde que llegaste tú, ella es la mujer, puede ser, ¿no? Muy bonita es la canción. Ya está lista, ya está programada. Gracias a toda la gente que nos honra con la sintonía allá en España. Para toda la familia Molina Vázquez, un saludito. Charito, dice, buenos días. Te saluda la profesora Selvita Aguirre, tan bella, mi profe. Selva Aguirre, desde Guayaramerín, Beni, en el barrio 8 de diciembre. Estamos en sintonía de la radio. Full volumen, Charito, dice. Saludos a todos mis hijos. Bendiciones, Charito. Dice, un besito para ti, para la bella profesora Selvita, que también está en la sintonía de la radio. Guillermito Núñez está en Sao Paulo, Brasil. Así que le enviamos un saludo especial. Gracias por estar con la sintonía de la radio. Y bueno, a usted para... le hacemos la invitación para que siga comunicándose con nosotros, siga eligiendo las canciones, los éxitos y este caminar tan lindo que tiene Chacaltaya junto a usted con estas canciones, ¿ah? Estos éxitos que le pone el pulso esta mañana de domingo.

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Ahí está la presencia de Miguel Orías, otro de los artistas muy queridos dentro del género de la música tropical. Sí, señor, vamos con los saluditos. Hay saludos para toda nuestra querida audiencia que continúa compartiendo los éxitos, para toda la gente que se comunica a través del 765-22-124. Saluditos a la mejor radio, Charito, dice, espero que les haya gustado. Un saludo para ti, muchas gracias. Ah, bueno, para todos los queridos amigos que tienen el tiempito para comunicarse a través del 765-22-124. Gracias, ah, para toda la gente que nos está regalando el like en la página de Face. Radio Chacaltaya Música Tropical con Altura, ahí estamos como siempre. Sí, señor. Un saludito para José Ángelo, para José Luis López, para Jorge Vilca, para Esteban Bacajes, María Janet Limachi, ahí está Oscarito Jesús Poma Peñaranda, para Marco Caballero, para Rodito Lucana, para Rubén Abebaje, dice, un saludo especial para Rubencito, para Elcita Nancy, para Edgar Mamani, para Roger Quispe Catari, para Isaki, para Rolly Zaiza, para Eduardo Rapes, para Oscarito, también para Charlie Espinosa, para Chiquito, también le vamos a enviar otro saludo especial para Rogerito, para Hugo Mauricio, para Edilberto, para Mario, para Edwin, para Davis Honorato, para Doris Gutiérrez, también le vamos a enviar un saludo. Qué lindo saber, como siempre, que están en la compañía de la radio. ¿Quién está preparando el almuercito más rico de la semana? ¡Diga yo! Bueno, un saludo para la señora Carmencita, quien me dice que está preparando un almuercito fabuloso para la familia. Y bueno, pues un saludo para toda la gente de la zona Pampajasi. También un saludo para todos los móviles, para toda la gente de los minibuses que van rumbo hacia la Ciudad del Alto. Les enviamos un saludito, muchas gracias, ¿eh? Bueno, a seguir disfrutando de las canciones y estos éxitos que realmente gustan bastante. Esta, por supuesto, se va directamente a la zona céntrica de la Ciudad de La Paz. Para todas nuestras caseritas lindas del Mercado Lanza, les enviamos un saludo. Muchísimas gracias también por estar con Chacaltaya. Sí, señor, 93.7. Y aquí están los bibis para ti.

¡Ay, qué lindas canciones! ¿No? Y bueno, pues vamos rápidamente, me los saludos para toda la gente que está comunicándose. Gracias por estar con Chacaltaya 93.7. Bueno, saluditos para toda la gente de la zona sur. Sí, por acá, don Félix y don Freddy me dice, Charito, ¿y los de la zona sur, dónde estamos? Te estamos escuchando. Saludos para nuestros queridos amigos. Me pasan unas fotos bellísimas. Realmente por carreras, por Obrajes, un poquito más adentro por Huaricán, hermosos vallecitos, donde bueno, pues mucha gente goza de poder respirar aire puro, tener un clima realmente agradable, y bueno, pues realmente estoy segura de que muchísima gente está disfrutando por allá. Así que les enviamos un saludo especial, gracias por estar con la sintonía de la radio, y bueno, suba el volumen porque ya tengo sus canciones, ¿eh? Bueno, que sí tengo una invitación muy linda para toda la gente acá en la ciudad de La Paz. 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Y bueno, pues vamos adelante. Hay mucho para seguir compartiendo con todos ustedes. Tantas canciones, tantos éxitos. Y bueno, pues esta canción se viene directamente para los amigos en la zona sur. Para toda la gente en Mayasa. Gracias por estar con la sintonía. Suspirar con estos lindos pasaditos.

están las canciones de nuestros queridos oyentes. Sí, vamos a enviar un saludo especial para nuestra amiga Raquelita. Gracias por estar con la sintonía de la radio. Muy lindo saber de que estás compartiendo. Está cocinando, qué lindo. Me pasa fotos muy lindas. Hoy están preparando pescadito, ¿no? Qué rico. Provechito, provechito. Muy buenos días, un temita. Por favor, de los Rodarte, que soy pobre, ya lo sé, desde la feria 16 de julio. Dice Marita Mendoza, gracias. Ahí estaba la canción tuya también. Y bueno, para toda la gente que está participando, está eligiendo las canciones. Obviamente nosotros con mucho cariño seguir recordando estas que son canciones muy, pero muy especiales. Bueno, vamos adelante con más. La música bonita continúa. Y si tú quieres una canción en particular, comunícate conmigo. La página de Face, Radio Chacaltaya, Música Tropical con Altura. Pero también estamos con la línea WhatsApp 765-22120.

0: apartamento 5.
1: ¿Alguna vez encontraste un chico del apartamento también? Bueno, eso lo preguntan las lindas chicas, ¿eh? Bueno, qué linda canción, linda historia. Bueno, por ahí podemos encontrar un vecinito bien guapo, ¿no? Un saludo para las lindas chicas en la zona Villa Copacabana. Ay, Carlita, cada canción que me pides es tremendo realmente. Pero qué lindo saber de que hay mucha gente que está realizando actividades. A esta hora estoy lavando la ropita, Charito, en mi terraza. Calentito, calentito, dice. Ay, qué linda canción. Bueno, no voy a saber de que el vecino de la casa del lado, ¿no? Bueno, debe estar simpático. Sí, ay, me escribió. Dice que sí, está muy guapo. Qué lindo. Gracias, Carlita. Un besito para ti. Gracias por estar con la sintonía. Hola, Charito, dice, más de un fin de semana, dice, más un fin de semana y disfrutando de la radio, dice, con la música bonita, un recordito, dice, algo del inspector puede ser, dice Wilder. Saludos, Wilder, gracias a ti por estar con la sintonía, pero claro que sí, enseguida nada más estaremos con ese súper, súper pasadito caliente, el inspector. Bueno, y de pronto pues vamos a continuar compartiendo todos los éxitos que les encanta. 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Y bueno, pues y disfrutar y cantar con tan lindos artistas. Ay, hablar de los pasaditos calientes. Acá hay una de las favoritas.

gusta? Los Brothers de Nuestro Amor. ¿A quién no le gusta esta canción, no? Bueno, vamos a seguir disfrutando de estos pasaditos calientes. Qué lindo, nuestra linda audiencia está disfrutando también de la programación y es una alegría para todos nosotros, ¿eh? Sí, señor, vamos adelante y tengo saludos, pero también algunos consejos. 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Bueno, vamos adelante a seguir compartiendo la música bonita. Ya la última hora de mi participación. Y bueno, pues hay tanto para seguir compartiendo. ¿Ah? A usted que le encantan esos pasaditos calientes, que le van a poner una tónica especial. ¿Ah? Tal vez esta canción le va a traer algo de buenos recuerdos, ¿no?

viva la sensualidad de Anita Bárbara. No, Laurita León. Laurita León, que ganó bastantes adeptos con esta canción, y más con la interpretación de esa muy buena novela y reconocida Mujeres un Camino, ¿no? Mucha gente se identificó e identificó al artista por esa hermosa voz que tiene y esos lindos legados musicales que tenemos. Una, por ejemplo, en la cual hizo dúo con Azul Azul, uno de los grandes artistas también bolivianos. El hombre es como el oso, ¿se acuerda de la canción? Y bueno, pues más adelante vamos a tener la posibilidad de poder compartir también esta linda canción. Grandes aportes. Laurita León realmente dentro del género de la música tropical ha sabido regalarnos mucho talento, muchas canciones y obviamente esto es compartir con artistas bolivianos, que es un legado muy importante dentro del género de la música tropical. Bueno, y a seguir bailando. Sí, señor, vamos a seguir bailando y disfrutando de todas las canciones que tú quieres escuchar, ¿eh? Si tú quieres alguito de, por ejemplo, bueno, quieren seguir suspirando, pues, ¿qué les parece esta canción? Sí, señor, no deja de ser una de las canciones más bonitas también. Allá por los 1993, 95, ¿cómo encantó esta canción, no?

Ahí está otro de los éxitos compacto, Par de Anillos, canción inolvidable para toda nuestra querida audiencia. Gracias por estar con la sintonía de Checaltaya. Atención, atención, seguimos adelante. Tenemos consejos importantes, saluditos de la mano de toda la gente que está participando a través de la página de Facebook para Nieves Antonio. Hola, Charito. Dice muy buenos días, escuchando su programa a todo volumen. Quiero saludar a la ciudad industrial de Viacha, a mis hermanas, amigos, primos. Quiero pedir una canción de Jambao, cualquiera, dice. Pero claro que sí. Enseguida nada más vamos a elegir una canción muy linda de Jambao. Ahí está Jambaucito. Hay tantas canciones, casi, casi. No sé, un pasadito tiene que ser, ¿no? Pero vamos a buscar una de las más bonitas para que tú te sientas muy bien acompañado. Tantas, pero tantas canciones. Jambao, ¿podría ser un megamix? No me da tiempo. Pero bueno, vamos a pasar una canción súper linda, que estoy segura de que te va a encantar. Gracias, ¿eh? Gracias por estar con la sintonía. Para Marcelito Zambrana, saludos cordiales desde Cochabamba, Charito, en la zona sur, Alto Buenavista, a la familia Zambrana y Guarachi. Estamos

a Maurito Alcántara. De igual manera le vamos a enviar un saludo especial. Gracias por estar con la sintonía, Maurito. Charito, muy buenos días. Alguito de la de Carlitos y la Jim Bandis, pero con todo el placer del mundo. Y un saludito también, a ver, para la comadrita Patti. Le vamos a enviar un saludo para el compadre Luis también ahí sintonizándonos, ¿no? Para Luchito. Y bueno, pues un saludo especial para ellos. No sé dónde están de luna de miel, pero bueno, un saludo especial a Alguito de Bronco Pastillas de Amnesia. No sé qué querrá olvidar el compadre Luis, pero bueno. Quiere olvidar las noches de soledad, me imagino, ¿no? Bueno, vamos a pasar esa canción enseguida nada más. Un saludito, gracias para la linda Paticita, para Luchito también. Gracias por estar con la sintonía de Chacaltaya. Y bueno, pues vamos adelante, como siempre, para seguir compartiendo los éxitos que tanto les encanta. No se me vayan a olvidar que estamos habilitando constantemente las vías de comunicación para que ustedes puedan seguir eligiendo las canciones que tanto les encanta. Bueno, y alguien me ha pedido algo de Jambao y esa canción para decirle a él o a ella, te arrepentirás. Otro de los éxitos muy especiales y muy queridos también. Vamos a seguir adelante.

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2: No, qué frío.
3: Claro, tu maltrato, seguro tu mujer te pega.
1: ¡Te va a cascar! ¡Ya! ¡Mandarina!
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0: qué buena canción, ¿no? Y están los éxitos que tú quieres escuchar. Vamos, anímate. Bueno, ya que tenemos solamente 15 minutos, ¿no? Así de rápido pasa el tiempo. Sí, señor, en Chacaltaya ya se disfruta bastante de todos los éxitos que les hacen muy buena compañía. Reiterado los saludos para toda la gente en la Feria 16 de Julio que también nos están sintonizando. Gracias, gracias por estar con la sintonía. Y bueno, a pocas horitas de las 12 del mediodía, ¿qué tal un pollito Jack? 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Bueno, vamos a seguir caminando juntos. Aprovechemos, ¿no? Seguir compartiendo los éxitos, pero también los consejos importantes.
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Ahí está la presencia de Alacrán y nos vamos hasta la ciudad del Alto con esta querida agrupación, ¿eh? Bueno, muchísimas gracias. Ya llegamos a la parte final. Están listos, listas las canciones para la Yajuita junto a Marquito. Y ya se viene para todos ustedes. Está con lindas novedades, muy buen ritmo. Es lo que más usted necesita para ponerle el pulso a esta linda jornada. Bueno, para mí ha sido un privilegio, como siempre, poderles acompañar. Muchísimas gracias, ¿eh? Y bueno, pues espero que tengan un lindo y buen resto de dominguito. Almuercen muy rico. Mucha gente está viajando hasta Desaguadero, Paticita, para Luchito. Les enviamos un saludo. Y obviamente para toda la gente que está realizando algún viajecito el día de hoy también, ¿no? Pero algunos que se quedan en casita ya saben ir a disfrutar de algo rico junto a Pollitos Jacks. Así que no voy a olvidar. También hay que descansar en casa, ¿no? 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Bueno, conmigo será hasta el día de mañana. Mañana estaremos a las 19 horas compartiendo los éxitos. Música bonita para todos ustedes. Pero bueno, la invitación para que sigan disfrutando de la programación de la radio, porque se viene la Yajuita, luego se viene nuestra querida Meli, luego se viene también el Pablito que estará listo para cerrar y ponerle el punto final a esta jornada de domingo y bueno, pues las 24 horas de la radio. Bueno, cuídense mucho, por favor, me voy con esta hermosa canción. Saludos a toda la gente que ha estado. ¡Ay! Tengo algunos saludos y se me van a enojar. Hola, Charito, escuchando con mi esposa Marisol Gómez desde Taramaya, dice, en Achacachi, así está. Un saludo especial para ellos y para Willy Pérez, gracias, querido Willycito, la linda esposa también. Saludos, dice, para Rubén Sabino y todos los que escuchan la radio desde Cascastillo, España. Dice, un saludo especial también para Bianca, la linda Bianca, también muchísimas gracias por comunicarse. Saliendo de la casa almorzar, bueno, ni modo, dice. Bueno, no cambie de dial, por favor, tiene que estar en la sintonía de la radio. Enseguida yo le voy a dedicar un temita en la Yajuita, ¿eh? Así que no se olvide. Gracias por estar con la sintonía, a todos nuestros queridos amigos, ¿eh? Gracias, de verdad, para todos los amigos que están sintonizando y compartiendo los muy buenos éxitos. Dice, contar con su presencia en mi hogar a través de la poderosa radio Chacaltaya, desde la mañana hasta la noche. Dice, felicidades desde la zona Alto Irpavi, con cariño y mucho amor a su amada esposa Maurita Maribel Quispe de Ari, a sus hijos Luis Fernando Evelyn Rubín, Rubí, y a su yerno Alan Apaza, a su yernita Liliana Martínez, a mi primer y único nietecito Leónidas Damián Ari Martínez, dice, un saludo especial. Felicidades, gracias por estar con la sintonía. Para Luis Ari y Laquita, dice, con mucho cariño, le enviamos un saludo especial. Y bueno, me voy con esta.

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0: amigos, ¿qué tal? Buenas tardes, bienvenidos. Arrancamos nuestra Llajuita.
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0: Bienvenidos, bienvenidas. Luego de Charito Sirpa, nosotros llegamos con las botas puestas, los cascabeles, la montera y todo el traje de moreno. Una mezcla especial de nuestra cultura, nuestra Bolivia. Bienvenidos a La Llajuita de Chacaltaya.
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Bueno, la invitación para que se quede con nosotros hasta las 14 horas. Con toda la fuerza de los Andes. La fuerza que nos caracteriza acá en La Llajuita. Llegamos. Llegamos todos los chicos. Llegamos con la bulla. La alegría, la juventud y el color de nuestra Bolivia. Bienvenidos, bienvenidas. Participe con nosotros en los mensajes de WhatsApp totalmente activos durante todo el fin de semana. Que viene diferente, ¿no es cierto? El fin de semana viene diferente. Viene con este gustito especial al mediodía. Y en este fin de semana estamos en domingo, domingo, domingo. Hoy es la final. Hacemos las previas. Hacemos las previas, ¿no? Para la gran final del Mundial. Recuerda, 765-22-124 es nuestra línea de comunicación. 765-22-124. Les saluda Marco Flores. Hasta las 14 horas en punto, lo mejor de Bolivia en La Llajuita.

0: canción está de Terruño, Reina de mi corazón, rumbo al Gran Poder 2026. ¡Qué buena canción! Estamos a 12.
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0: 12 del mediodía con 20 minutos.
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agradecemos a todas las familias que se van comunicando con nosotros. Este fin de semana, todos reunidos en familia, con los amigos, con los hijos que llegaron de lejos, ¿no? De otro país. Hay muchos bolivianos que están fuera del país, añorando siempre volver a su tierra. Saludos a nuestros amigos de Argentina, Brasil, España, a nuestros amigos de New Jersey, también a nuestros amigos de España, también los que están, seguramente una locura, ¿no? En España y en Argentina, por esta final del Mundial. Ya me imagino cómo se vive. A ver, nos dicen buenas tardes, bonito programa, por favor, un temita de Bonanza. La Promesa, estamos escuchando en familia, gracias. Y saludos atentamente, Marisita, gracias Marisita, toda la familia. Un abrazo a todos, los amigos del comercio también, al transporte, a los diferentes sindicatos del transporte acá en la ciudad de La Paz, en Oruro, en Potosí, en Santa Cruz, full audiencia en Santa Cruz. Saludos a Raúl en Santa Cruz, que amplifica la señal en su centro gastronómico. Gracias a Doña Monesita también, cuando está con nosotros, Doña Modesta. A nuestros amigos del Rocachán, en sintonía de la radio. También a nuestros amigos de Pollos Jacks. Bueno, bienvenidos, nuevamente bienvenidas a todos los que se conectan con nosotros. De esta forma arrancamos nuestra Yajuita.

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tenemos la presencia de los Carcas con este superclásico y Millitay. Estamos a 12 con 42 minutos, 12 del mediodía, 42 minutos en todo el país. 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Vamos con más canciones, más éxitos acá en La Llajuita. 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
1: Amigos, la presencia de Hiruicho Chapulín. Qué singular canción. Estamos a 12.53 minutos, 12 del mediodía. 53 minutos, escuchas la Yajuita de Chacaltaya. 93.7 FM para toda Bolivia. Lo mejor de nuestro folclore, lo mejor de Bolivia. 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Amigos, ahora la presencia de Tupa y con esta nueva versión de El Cholero. Una versión 2025 acá en La Yajuita de Chacaltaya.
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amigos, estamos de retorno. 1:06 PM. 1:06 PM. Nosotros continuamos con la programación de fin de semana especial en La Llajuita. Amigos, queremos agradecerles por la masiva audiencia a nuestros amigos del comercio. A ver, nos escriben, tenemos bastantes mensajes. Excelente música, felicidades Marco Flores por un tema de Carcas y Millita y la pasamos. Por favor, ¿podrían poner el tema de intro del programa Bolivia Agropecuaria, que ya falleció el conductor doctor José Antonio de la Peña? Sería bonito recordarlo. A ver, vamos a buscar. Nos da la tareita, también vamos a buscar, por favor. Unos minutitos. Hola, un saludo cordial a tu persona. Que viva nuestra Olinda La Paz, ciudad de Lillimani, 217 años. Te llamo desde Sopocachi, calle Agustín Aspiazu, por favor, de Amaru, Claveles Rojos. Atentamente, Gonzalito Cano y Llanes. Adelante, Caporal San Simón Bolívar. ¡Que viva el papá Bolívar! ¡Chao! Gracias. Saludos nuevamente a Marisita, quien está con nosotros. Saludos, Marisita. Vamos con más canciones, vamos con más éxitos, por favor. Éxitos solicitados, las canciones que nos van pidiendo ustedes, amigos oyentes, a través de nuestra línea de comunicación, a través de nuestros mensajes de WhatsApp y, por supuesto, a través del Facebook. Tenemos un live, no se olviden, en Facebook estamos como Radio Chacaltaya, Música Tropical con Altura. Radio Chacaltaya, Música Tropical con Altura. Vamos con Los Diableros Jujeños.

amigos, estamos a 1:14, 1:14. Saludos a Sergiño. Saludos a nuestro amigo Gonzalito también, quien está con nosotros. A Melina. Saludos a Melina. A ver, ¿quiénes más están? Rosvania está con nosotros, Rosvania. Saludos para sus hijitos Rodri y Derek. Rodri y Derek. Saludos a Rosvania Bautista, a toda la familia. Amigos, atención por favor. Gracias también a ver, ¿quién más está con nosotros? Rul. Tenemos un consejo muy importante para todos ustedes, para que todo esté bien. Antes, saludos para Dylan y Dalia también, de parte de Sergiño. 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Bueno, tenemos aún canciones solicitadas. En segunditos nos vamos con los cargas y canción para mi hija. Es una canción muy pedida, pero antes, nos dicen Radio Chacaltaya, buenas tardes, hiciera un temita de proyección y mandar saludos para Daisy Molina Vázquez. Saludos para toda la familia Molina Vázquez. Un abrazo para nuestro amigo Reinaldo también, quien está con nosotros. A nuestro amigo Davis, está con nosotros en el Facebook. A nuestro amigo Cristian Mamani también, un abrazo. Ahora sí, bajamos un poquito el ritmo, por favor, porque se viene Los Carcas. Canción para mi hija, en La Yajuita.

0: ¡Qué buena canción, Norte Potosí! ¡Lástima! ¡Eres amor prohibido! ¡Lástima! Un saludo para la familia Yupanqui, de parte de nuestro amigo René. Saludos a Cintia Mayo, quien también está con nosotros. A nuestros amigos, a Isa también está con nosotros, Isaías Montoya. A ver, atención amigos, porque tenemos un mensaje importante ya en esta final de la Copa del Mundo. 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Nos vamos a la pausa, amigos. Luego de la pausa continuamos con más canciones, más éxitos de La Llajuita de Chacaltaya 93.7, cada fin de semana en sábado y domingo a través de nuestra señal desde La Paz para todo el mundo. Pausa y volvemos en minutos nada más.
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¡Qué buen éxito! ¡Bonanza! ¡A mí no me nadie! Estamos a 1:37 PM. 1:38 PM. 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Ahora vamos con Aira, tu indecisión.

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Vamos con otro de los clásicos. Un éxito solicitado. Esta vez junto a Gisela Santa Cruz. Ritmo Negro en la Yajuita.

0: buena canción solicitada.
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0: Quiero enviar saludos a nuestros amigos del Facebook. Marco Aurelio da Sousa, como siempre, con nosotros. Está José Escobar. Ya subimos el volumen, José, ¿qué tal? Nenita nos dice saludos desde New York. Gracias por difundir nuestra linda música, la mejor Chacaltaya. La que me gusta. Algún tema de Pasión Andina, Lady, por favor, dice. Gracias, Nenita Estrada, un abrazo. Que estén muy bien por allá. Rencito Coaquira Flores, buenas tardes, don Marco. Un saludo cordial para la Yajuita. Ahí está, pasamos, matecito de Toronjil. Saludos para la familia Coaquira Cáceres. Por favor, una diablada de Yactaimanta y Danico. Quería pedirte una canción, es para saludar a mi hermosa hija Sofía. La canción para mi hija, por favor, dice. ¿Qué hacemos? Ya la pasamos hace unos minutos atrás. Pasamos esa canción. Pero de todas formas, un abrazo y un saludo muy especial para Kelman Guzmán. Saludos también para Sofía, la pequeña Sofía. Felicidades, La Paz, nos dicen. Gracias. Bueno, amigos, estamos a 3 minutos, nada más de las 14 horas. Ya tenemos que marcharnos, gracias. Como cada fin de semana. Cada fin de semana, nuestra Yajuita, la Yajuita de Chacaltaya. Con un sol radiante que cubre nuestra La Paz. Bolivia. Los invitamos a continuar en sintonía de 93.7 FM. Ya se viene la Reina Tropical en unos minutos nada más. Nosotros nos vamos y estaremos de retorno el próximo fin de semana a las 12 del mediodía, como cada fin de semana. La Yajuita. Y nos vamos junto a los nocheros. La Yapa. Permiso.

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como tiene que ser, un excelente éxito a esta hora de la tarde, disfrutando cuando son las 14 horas con 19 minutos. Estás en compañía de la Reina Tropical hasta las 18 horas en punto. Sí, muchas personas van alistándose ya también para el partido de esta tarde. Estamos a minutos nada más, minutos nos separan para poder disfrutar el final de la Mundial. Claro, muchas personas están ahí a la expectativa de lo que vaya a pasar en esta jornada, en este día de domingo 19 de julio. Y por supuesto, tenemos que darte mensajito especial para esta hora de la tarde. 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Con este bonito consejo vamos a disfrutar otro de los buenos temas musicales que tenemos aquí en la radio, y les hablamos de Los Capos, ¿qué te dice? Cuerpo de Sirena. ¿Qué tal la canción? Seguramente te encanta, ¿sí? La disfrutamos juntos. Mi nombre es Melissa Limachi y siempre es un gusto poder acompañarte. Vamos a disfrutarlo. Ya volvemos con más. Acá en La Reina Tropical, solamente por la 93.7 FM Radio Chacaltaya.

disfrutando este excelente ritmo junto a los capos Cuerpo de Sirena, te dice la canción. Cuando son exactamente las 14 horas con 26 minutos, continuamos con más temas musicales y en esta ocasión vamos a disfrutar otro de los que también ha tenido mucho éxito. Y les hablamos de Expreso, ¿qué te dice el maestro?

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disfrutando uno de los excelentes éxitos junto a Mambole, que te dice talento en televisión. Una canción lanzada en el 2001 como parte del álbum Lo Mejor y que sin duda tiene esa cumbia y ese ritmo que caracteriza y hace que ustedes también puedan disfrutarlo muchísimo. 14 horas con 38 minutos en todo el país y en todo el estado nacional. Estamos disfrutando de lo mejor acá en La Reina Tropical, solamente por Radio Chacaltaya 93.7. Un abrazo para quienes están escuchando a full volumen la radio desde muy tempranito con toda la programación de la 93.7 FM. Y por supuesto también acá en compañía nuestra hasta las 6 de la tarde en punto. Vamos a pasarla muy bien. A propósito, el número del WhatsApp está completamente habilitado y a su disposición, el 765-22-124, 765-22-124, completamente a su disposición para que puedan ir escribiendo y también interactuando junto a nosotros. De igual manera, ya estamos realizando transmisión en vivo a través de Facebook, estamos como Radio Chacaltaya Música Tropical con Altura, de esa manera nos encuentran a las personas que van compartiendo la transmisión, un agradecimiento muy especial, y también para aquellas personas que ya van reaccionando, comentando de igual manera, muchas, pero muchas gracias. Vamos con los mensajitos, ya van ingresando 765-22-124 y nos dicen por ese lado: hola Chacaltaya, la sintonía está sensacional, muchas gracias, difunde la canción de Américo, la misma o ahora no. Muy bien, enseguida buscamos la canción para que podamos escucharla en unos segunditos nada más.

Perfecto, ya lo tenemos en lista. Enseguida sale la canción solicitada por nuestro amigo o amiga. Gracias por estar en sintonía nuestra. Vayamos reportando sintonía. ¿Les parece? ¿Desde qué zona nos van escuchando? ¿Desde qué departamento, país? En todo caso, también estamos a través de la Play Store. De igual manera, nos encuentran así como Radio Chacaltaya. Descargan la aplicación, instalan y nos pueden escuchar en cualquier parte del mundo. Por ese lado nos dicen, buenas tardes Radio Chacaltaya, saludos desde Santa Cruz. Un abrazo hasta Santa Cruz para Albas Bolivia a nivel nacional. Un abrazo para Albas Bolivia, gracias por estar en sintonía de la radio. Bajo la dirección de la doctora Lucy Usnayo Fabián, presidenta nacional. Un abrazo para la doctora Lucy Usnayo, quien es presidenta nacional de Albas Bolivia a nivel nacional. Ahí está un abrazo muy, pero muy grande, y también para todas las personas que van trabajando junto a ella. Vamos a disfrutar entonces esta buenísima canción solicitada a través de nuestro número del WhatsApp, el 765-22124, que nos dice Américo junto a Lucas Hugo, ahora no. Ya volvemos con más 14 con 40 minutos.

de los temas infaltables de Ariel Pucheta, este que dice sin documentos. ¿Qué tal la canción? Seguramente la estás disfrutando a full volumen, claro que sí, mientras nosotros te acompañamos y sea lo que sea que estés haciendo, que te vaya muy pero muy bien. Tal vez saliendo de viaje por ese lado, siempre con precaución, ¿sí? Algunos alistándose ya para el partido de esta jornada también. Bueno, mientras tanto, disfrutando de estos buenos éxitos musicales que tenemos acá en la 93.7. Otro de los bonitos, pero bonitos temas también es junto a la voz inconfundible de Sebastián Mendoza, que te dice tarjetita de invitación. ¿Qué tal la canción? Seguramente te encanta igual. Vamos a disfrutarla hoy 19 de julio. El tiempo va avanzando sumamente rápido.

Estamos de retorno con más acá en La Reina Tropical rumbo a las 18 horas en punto. Estamos a punto de cerrar esta primera hora de participación cuando son las 14:52. Sí, señores, vamos con la lectura de los comentarios generados a través de Facebook. Estamos como Radio Chacaltaya Música Tropical con altura. Aquellas personas que van compartiendo, un abrazo muy, pero muy grande. Para este lado también para Freddy Aparicio, muchas gracias, muy buenas tardes. A Luisito, hola Chacaltaya, nos dice, ¿pueden ponerle la canción El Perfume de Tu Piel, Grupo Orión? Saludos a la familia Irusta, gracias. Un abrazo a toda la familia Irusta, gracias por estar en sintonía de la radio. Luisito, un gran abrazo también para ti. Por este lado para Augusto Villasanti, nuestro fiel oyente, muchas gracias por siempre estar junto a nosotros. A nuestro amigo Augusto Villasanti, de igual manera para Edwin Peña, ¿cómo está? Muy buenas tardes, Edwin. ¿Qué tal está pasando en esta jornada? Ya cerrando también el fin de semana, seguramente muchos también disfrutando y también aprovechando para ultimar detalles para el inicio de toda la semana laboral. Edwin Peña, te mando un abrazo. Acá Full Sintonía nos dice, como siempre, Brasil más grande de un mundo. Un abrazo para Edwin, gracias por estar con nosotros. 14:53, otro de los temas solicitados también es este que te dice, a llorar a otra parte junto al Grupo 5. Ya volvemos con más.

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estamos de retorno iniciando esta segunda hora de programa cuando son exactamente las 15 con 18 minutos. Hoy domingo, sí, domingo 19 de julio, estamos con todo y todo acá en la radio, en la 93.7 o Radio Chacaltaya. Sí, de repente igual te encuentras en la movilidad pública, en el comercio, en algún puestito de venta y allí escuchándonos a full volumen. Esto es Chacaltaya. Vamos con los mensajitos generados a través del WhatsApp, el 765-22-124, completamente habilitado y a tu disposición. Saludos amigos de Chacaltaya, los escuchamos a full volumen acá en la zona de San Pedro. Un saludo para la familia Quintanilla, un abrazo para toda la familia Quintanilla, gracias por estar con nosotros. Pedirte el tema de Casu con otra, claro que sí, enseguida se va su tema. Un abrazo a toda la familia Quintanilla ya en la zona de San Pedro y a las diferentes zonas de acá de la ciudad de La Paz y también en la ciudad del Alto. Por acá otro mensajito nos dicen, buenas tardes amigos de Radio Chacaltaya. ¿Será posible los temas de Calo, Formas de Amor o las 7:55 lejos de ti? Saludos a la familia Conde Callisaya en la zona Primavera del Alto. Un abrazo a toda la familia Conde Callisaya que se encuentra en la zona Primavera allá en la ciudad del Alto. A la amplificación JAJ Producciones nos dice muchas gracias atentamente Augusto Conde. Un abrazo a nuestro amigo Augusto Conde. Espero que esté teniendo una jornada bastante bonita y claro, en compañía de la 93.7 acá en esta tarde disfrutando de buenos éxitos musicales. Enseguida vamos con todos los temas solicitados a través de nuestra línea del WhatsApp y también a través de los comentarios generados en Facebook. Estamos como Radio Chacaltaya, música tropical con altura. Este tema solicitado por la familia Quintanilla hasta la zona de San Pedro que dice Casu con otra. Ya volvemos con más, no te despegues de la sintonía. Estás en compañía de la reina tropical solamente por Chacaltaya.

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Una muy buena propuesta junto a Maggie y Juan, que te dice Move Your Body. Y por supuesto, cuando son las 15:38 minutos exactamente, seguimos con los buenos temas musicales que tenemos acá en la 93.7, mientras tú vas participando a través de nuestra línea del WhatsApp, el 765-22-124.

el sonido y el buen ritmo de Banda 21 que te dice pásame la botella. 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Y les hablamos de La Línea. ¿Qué te dice? Si me dejas, no vale. Lo has escuchado muchas veces. Vamos a reproducir este buenísimo tema y disfrutando en una tarde de domingo bastante, bastante calurosa. Sí, estamos con aproximadamente 17 grados centígrados. Si es que va a salir a la calle, va a salir de casita, también lleve, por favor, el bloqueador solar, lleve el sombrero, la gorra, la sombrilla, con lo que se vaya a proteger. Sí, disfrutamos de esta canción de lleno. Ya volvemos.

de las voces más queridas dentro del merengue, la salsa y todo lo que representa este género. Y te hablamos en esta ocasión de Elvis Crespo, que te dice Píntame. Bueno, son exactamente las 15:55, ya 56 minutos a punto de ingresar a nuestra segunda hora de programa. Vamos a disfrutar otro de los buenos temas que jamás van a pasar de moda y por supuesto sé que te va a encantar también. Te hablo de José Fonseca, que te dice Noches de Fantasía. Este buenísimo tema, que sin duda va muy, pero muy bien para una tarde de domingo como esta. Hoy, 19 de julio, disfrutando lo mejor dentro de los géneros musicales, acá en Chacaltaya.

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de las canciones más representativas de allá de la cumbia, argentina, sin duda, Triste Palomita con el grupo Escucha. Es una de las canciones más escuchadas, evidentemente, y se convirtió en uno de los mayores éxitos, acumulando millones, pero millones de reproducciones en diferentes plataformas musicales. 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Aquellas personas que se van sumando a la página, bienvenidos a toda la familia Chacaltaya, bienvenidos y bienvenidas, gracias por estar junto a nosotros. Para Bebe Pérez, un saludo y un abrazo muy, pero muy grande y especial. Nos dice, buenas tardes, Mel, y bueno, hace días que no te escuchaba, sí, ¿no es cierto? Parece que fuese mucho tiempo ya, el viernes estábamos junto a todos ustedes. Bueno, saludos, bendiciones, nos dice hermosa de Ana Gabriela, es Ana Gabriel Hechizo. Vamos a buscar el tema, sí, gracias, Bebe Pérez, un abrazo, también se los extrañaba bastante. También para Marco Aurelio da Sousa, ¿cómo está? Muy buenas tardes. Para Mauro Alcántara, de igual manera, gracias por estar junto a nosotros. Para Esteban Pacaje, 100 puntos nos dice, muchas gracias. Y claro, no dejamos de lado también a Hernán Cortés, quien también está en sintonía de la radio. Nos dice, muy buenas tardes. Muy buenas tardes, familia Chacaltaya, bendiciones. Hoy todos somos sudamericanos. Aguante la Argentina, nos dice. Bueno, muchas personas apoyando al equipo, evidentemente, por las diferentes calles, avenidas. Van a ver personas con representación al país. 16:09, viendo el partido, sí, evidentemente, también a la par escuchando la radio, claro, de un lado para el otro. Con el izquierdo está escuchando la radio, o con el derecho. Y con el otro está viendo y escuchando también, ¿no? Aguantan ustedes. Vamos con otro de los buenos ritmos a esta hora de la tarde y les hablamos de Repiola, te dice un beso y una flor. Enseguida retornamos con más acá en La Reina Tropical.

0: Con una temperatura bastante agradable a esta hora de la tarde, muchas personas de repente aprovecharon para salir a la plaza por ahí, a dar vueltas a algún lugar, a algún parque, con los amigos, con la familia, con la novia o el novio, acompañados de la mejor música acá en Radio Chacaltaya 93.7. Ahí estabas disfrutando a Yerba Brava, que te dice cosas del amor.
1: Oye.
0: 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Seguimos avanzando y en esta ocasión vamos a ir a disfrutar otro de los buenos éxitos y te hablamos de 10 puntos. ¿Qué te dice? Dime, mi niña. Ya volvemos.

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Disfrutando de este excelente éxito, por supuesto, y te hablamos de Ángeles de Charlie, que te decía Ale, que levante la mano. Cuando son las 16 horas con 44 minutos, continuamos con mucho más acá en La Reina Tropical. Por ese lado, enseguida vamos a ir ya con la lectura de los mensajitos que van ingresando a través de nuestra línea del WhatsApp, el 765-22-124. Y por supuesto también enseguida vamos ya con los comentarios que generan a través de Facebook. Estamos como Radio Chagaltaya, música tropical con altura. Hablando de redes sociales, qué mejor momento como este para poder invitarles también a que puedan ser parte de nuestra cuenta en TikTok. Estamos como Radio Chagaltaya, igual nos encuentras de esa manera para que puedas ver todo el contenido que se va realizando día con día y por supuesto con los diferentes programas, locutores acá en la radio y claro, las canciones más representativas dentro lo que es los clásicos, ¿sí? Los jueves de clásicos o los pasaditos calientes, como también tú lo conoces. Bueno, sigamos avanzando con más temas musicales. Ya estamos a punto de ingresar también a la tercera hora de programa. El tiempo va avanzando sumamente rápido, sumamente apresurado. A 15 minutos estamos para cerrar esta segunda hora. Vamos a disfrutar este buen ritmo junto a la Sonora Tropicana que te dice el Gran Varón. ¿Lo recuerdas? Vamos a disfrutarlo. Ya volvemos con más.

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suave, suavecito. Muchos de ustedes seguramente cantando también de igual manera al igual que estos dos artistas, Luis Fonsi y Daddy Yankee, con una de las canciones más representativas y más exitosas de la historia, que alcanzó el número uno en decenas de países, convirtiéndose en un fenómeno global que ayudó a impulsar nuevamente todo lo que representa la música en español en el mercado internacional. Ahí estás disfrutando Luis Fonsi junto a Daddy Yankee, que dice Despacito. 17 horas con exactos 12 minutos. Ingresamos a una nueva hora de participación acá en La Reina Tropical. Y como no puede faltar también, entre uno de los temas bastante, bastante buenísimos, y sé que también te va a encantar, es Karol G, ¿qué te dice, papacito? Lo escuchamos juntos, aumentar el volumen, que ya retornamos con más acá en La Reina Tropical, solamente por la 93.7 Radio Chagaltaya. Ya volvemos.

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disfrutando esta bonita música junto a qué personajes, ¿qué te dice? Piensa en mí, junto a otro tema, también te lo pido, por favor, una reedición bastante bonita cuando son las 17 horas con 40 minutos en todo el país, 20 minutitos nos separa de las 6 de la tarde, antes de finalizar nuestra participación, pero tenemos un consejo muy importante a esta hora de la tarde, si no sabes a dónde ir a degustar alguna deliciosa cena, te has antojado pollitos por ahí, te 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Mientras tú vas en tus actividades, vamos a disfrutar este buen ritmo junto a Rodrigo Tapari, que te dice, es tan grande este amor. ¡Ya volvemos!

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1: Ahí estábamos disfrutando una de las voces inconfundibles. Estábamos junto al grupo La Pura Sabrosura con el título del tema La Planta, para que la puedas solicitar en cualquier momento del día en toda la programación de Chacaltaya. Sí, señores. A todos nuestros amigos y amigas que están escuchando la radio, estás en compañía de la 93.7 Radio Chacaltaya, en tu programa La Reina Tropical, como todos los fines de semana, en sábado y domingo a partir de las 2 de la tarde hasta las 6 en punto. 4 horas de programación. Ahora es momento ya de despedirnos, porque hemos llegado al final de nuestra participación. Mañana estaremos nuevamente junto a todos ustedes desde muy tempranito, abriendo todo lo que representa la programación. A partir de las 5:30 los estaremos esperando, ¿sí? Bueno, que tengan un excelente resto de jornada, que todo les salga muy bien. Y bueno, por ahí a disfrutar lo último que queda de este, bueno, este resto de domingo. Hoy 19 de julio, dándolo con todo, por supuesto, 17:57. Ya se viene Pablito Solís para poder acompañar su noche de manera espectacular con buenos éxitos musicales también. Mi nombre es Marisa Limachi, fue un gusto haberte acompañado mañana nuevamente, como te lo dije, a partir de las 5:30 con Arrancando la Mañana. Un abrazo, cuídense mucho. Me despido con este buenísimo tema de Cartel Cumbiero, que te dice Par de Anillos. Cuídense mucho. Chao, chao.

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las actividades culianas que tenemos. Bueno, y también terminó nuestro mundial, ¿eh? Bueno, este año no nos sacamos nada, pero felicitaciones para todos los españoles que acaban de ganar a una gran selección que es la selección argentina. Bueno, bueno, así es el fútbol, no tiene ciencia y muchas veces tampoco lógica, ¿eh? Ahí está, bueno, hagamos la vuelta a la página.

dentro de nuestras sugerencias que tenemos y algunas canciones que queremos compartir con todos ustedes. Así que le damos alfombra roja a toda la gente que hoy está con nosotros. Y por supuesto, le damos la invitación importante para que se quede con nosotros. Ya está con ustedes Pablo Solís, ¿cómo están? Saludos grandes, les abrazo muy fuerte. Bueno, ya está empezando a hacer frío, se va terminando nuestra

resta de aquí en adelante. Imagino que va a haber repercusiones y tantas cosas. Pero bueno, nosotros y nuestra misión es de que se olvide un poquito de todo o le hacemos compañía mientras está trabajando. Quiero saludar enormemente a nuestros amigos de las ferias que tenemos en domingo. Hay una feria muy linda que siempre nos escucha ahí en Ciudad Satélite, en plena placita. Saluditos grandes para todos ellos, ¿eh? Linda feria, muy grande. Bueno, y hablando de la Ciudad del Alto, la gran feria 16 de julio también con nosotros en sintonía de la radio. Que hice bueno al cabo que ni querían, no era mi partido favorito, así que yo me pongo mejor Chacaltaya para poner ritmo a mi día y olvidarme un poquito de tantas cosas que hemos tenido esta semana con feriado. Bueno, no feriado, pero recuperado.

Y nos vamos a dar un viajecito para poder comenzar esta sesión de lindas canciones con algunos grupos noventeros que tienen buen ritmo. Y estoy seguro que ustedes me van a acompañar en esta travesía.

perfecto, ¿eh? Arranquemos, por favor, y le demos muchísimo ritmo a nuestra tarde, lo que nos queda de la tarde. Y claro, aquí en Chacaltaya, como siempre, en el cierre de fin de semana, la música es lo que manda. Arranquemos con los Tupamarus, por favor, esta canción me encanta. Dale un poquito más de volumen, por favor, no tengas miedo.

0: Sony, yo quiero estar ahí en ese pedacito de corazón que tienes, ¿de acuerdo?
1: Sí. Junto a tu corazón.
0: Junto a tu corazón. Sí. 6 de la tarde con 22 minutos. Amigos, el cierre de fin de semana tiene tanto.

0: saludos muy buenos. Habilitemos la línea, por favor, empiecen a escribirme. Adelante.
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0: ¿Qué tal su semanita, eh? ¿Qué tal la semana? Lleno de actividades. Hemos tenido la verbena, hemos tenido el feriado, el fin del mundial, donde me imagino que muchos están como que no están felices, que digamos, pero bueno, al mal tiempo, buena música, por favor. Claro, es la idea de todo. Bueno, tenemos la línea habilitada, vamos a arrancar ya con algunos mensajitos, por favor. Recuerden nuestro formato de hoy, vamos a escuchar las canciones más escuchadas, bueno, las más sonadas, las más pedidas de toda la semana. Y también vamos a dar una vueltita por esos años maravillosos que nos encantan. Los 90, el 2000. Y bueno, nos encanta siempre programar sus canciones favoritas acá en la radio. Y también escuchar sus mensajes, así que también nos pueden enviar mensajes de audio, ¿está bien? ¿De acuerdo?
2: No tengo dinero.
0: Bueno, tengo un gran consejo para todos ustedes. 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

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Bueno, ya acabó el fútbol, ¿no? Mejor nos va a llevar porque vivo solo y voy a comer solito. Sí, sí. Bueno, vamos con mensajitos. Yo creo que después de la pausa, que se vayan acumulando un poquito, por favor. 765-22-124, completamente listo, los estoy esperando. Vamos a arrancar como siempre con toda la mejor energía que tenemos en

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3: Bueno, 6:34, mis amigos están como locos en las redes sociales, le digo. Me mandan mensajito de todo, absolutamente de todo. Vamos a hablar un poquito con ustedes, ¿de acuerdo? A ver, habilitemos.

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1: Listo y complicadísimo. Mandar no creo, facilito. Es un WhatsApp, Saluditos grandes a todos ustedes. Cerramos la semana con toda la mejor energía. Aquí está Pablo, sí, para poderle hacerle compañía esta noche, porque ya se va terminando nuestra tardecita. Y se ve tan bonito el cielo, con esos ovnis, con esas luces, con todo lo que hay en el cielo. Está pues despejadito. Clima agradable que hemos tenido hoy en la ciudad de La Paz. Muchas personas salieron a los distintos parques, por supuesto, pero muy rápido para ir a ver el fin del mundial, ¿no? Algunos van a salir por la noche también. Hay muchas actividades que había por todo este mes de julio. A ver, leamos los mensajitos, por favor, de todo nuestro gran público que tenemos. Y antes quiero agradecer infinitamente a usted que nos está escuchando por siempre, dale muchísimo volumen, donde quiera que esté, por supuesto, y prefiere la chaca. Mensajito de audio.
2: Y se los dije, que España era campeón. Ahora sí, confirmadísimo.
1: No puede ser. Querido José, te mando un abrazo grande, José. Bueno, toda la semana José estaba con nosotros y decía, no, va a ganar España, y está. Bueno, le vamos a decir el brujo José. Bueno, es que el fútbol de verdad no tiene ciencia, señores, A ver, vamos a escuchar sus mensajitos, por favor. Estamos en el cierre de fin de semana.

Hasta que se hacen domingo, así cierro las actividades, haciendo tareas con los más chiquititos, que son mis hijos, los pequeñitos traviesos, dice. Algo de Gita, por favor, de mis épocas de colegio. Y empieza con Cumbiecita Argentina, te lo pido. Lindos clásicos, pero bueno, queremos unos pasaditos argentinos. ¡Lo pedimos todos! ¿Argentinos? No, pero por favor, no se sientan mal, ¿eh?

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0: ¿Ya se resfriaron? Les digo que una de las medicinas de verdad que a mí me puso muy bien como soldadito es la naranjita quemada. De verdad que esa receta que nuestras abuelitas o las abuelitas de las abuelitas y las abuelitas de las superabuelitas nos han enseñado de la naranjita quemadita con un poquito de jengibre. Realmente 1100 puntos, ¿eh? Muy bien, de verdad. No, sí sirven, de verdad. Enseñen a sus hijos, por favor, ¿eh? Yo he sacado esa receta milenaria de mi abuelita ahí en Oruro, así que muy bien, de verdad.
2: Hola, ¿qué tal?
0: Yo estoy así. Bueno, dice, muy buenas tardes, Pablito. Está chévere la tarde, dice, está muy alegre. Que estoy bailando, dice. O quiere que anime, también puedo animar, ¿eh? No, no, no, eso no me queda a mí. Aunque sí soy animador, pero bueno. Dice un temito, por favor, dice, la vida es un carnaval, de Celia Cruz. Y manda un saludo desde Ixiamas. ¡Wow! ¡Qué lejos, Ixiamas! ¿Me puedes mandar un monito de Ixiamas? No, Ixiamas es hermoso. No tengo la suerte de conocer, pero he visto que muy lindo, qué lejos Ixiamas, exactamente de Mercedes. Dice, un saludito para tu pizza. Oh, tu pisita hermosa, la tierra de los niños envueltos. Es una comida, por si acaso, ¿no? Los tamalitos, Uy, los tamalitos de tu pizza, qué rico. Toda una delicia, Saludos a la familia Rojas y en especial a mis padres. Dice, a mis padres Michas, ¿correcto? Felicidades. A mis padres Michas, dice, felicidades por tu programa, chao. Gracias. ¿Qué canción me vas a pedir? ¿Qué quieres bailar hoy? Ah, la vida es un carnaval. Perfecto. Ya viene, Algo de armonía, por favor. La carta final. De la carta final creo que tengo del grupo 5.

A ver, la carta final sí tengo de Américo, pero creo que no es esa canción, ¿no? Es la de la que canta también el grupo 5, Los Tigres. También tengo la carta, wow. Pablito, buenas noches. Dice, ¿a qué hora vienen las suavecitas y calientes? A las 9 en punto. Sí, generalmente hacíamos a las 9 en punto. Si quieren, hacemos 8:30 también. Pero eso va a depender de ustedes, ¿eh? Ustedes son los que más...

Dice Pablito, ¿qué tal? ¿Dónde estabas en la verbena? No te vi, dice. Bueno, estabas por ahí, por el otro lado, por todas partes, ¿eh? Sí, ¿te gustaron los grupos? Dice, no, no opino nada. Cada uno, cada año tiene su magia también, ¿no? Sí, claro. Y escuchaba decir una señora en el minibús y decía, cuando ustedes se contraten para su matrimonio, hablen de los grupos que quieran. Bueno, no sé, ahí estaba, ¿eh? Pablito, ¿cómo estás? Un gusto poderte escuchar. Buenas noches, dice, el fin de semana no sería lo mismo sin ti. Mil felicidades por el programa y el trabajo que haces. Ya vives en la radio, Pablito, dice, bueno, nos encanta venir a nuestros turnos de fin de semana. ¿Por qué no cerrar el fin de semana con lindas canciones? Con la compañía que, por supuesto, tu radio Chacaltaya tiene para ti, ¿eh? A ver, vamos a con sus canciones favoritas. 6:40. Vamos a hacerle la invitación para que pueda ingresar a Radio Chacaltaya, música tropical con altura. Ahí estamos a través de nuestras redes. También enseguida prendemos nuestra camarita para poderlos saludar, ¿eh? Damos una vuelta por la Argentina de los 90, donde una hermosa cantante luchó tanto para poder hacer el sueño que es ser cantante, estar en los escenarios. Y bueno, que lamentablemente ya no está en el plano físico, carnal, pero sí está en nuestros corazones y con lindas canciones que nos ha dejado, por supuesto. Nosotros todavía seguimos bailando, disfrutando y soñando.

0: Y como bolivianos también lo recordamos mucho porque, bueno, ella quería mucho nuestra tierra Bolivia. Recordemos a Gilda y empezamos. Aquí están sus pedidos musicales. Recuerda, puedes comunicarte con nosotros.
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Y decir, no, mejor escucho a quién ganó. 1-0, ¿eh? Sí. Bueno, no quiero meter el dedo en la llaga, por favor. Saludos a nuestros amigos argentinos. Así es el mundial, ¿eh? Bueno. A ver, vamos a hacerle la invitación a usted, por favor. Estamos en vivo y en directo a través también de Facebook. Saludos a todo el mundo, incluyendo a los marcianos y algún espíritu chocarrero por ahí. Buenas noches. Saluditos para todos ellos. Bienvenidos a la programación del cierre de fin de semana que tiene Radio Chacaltaya para todos ustedes, ¿eh? Bienvenidos. Las puertitas del programa están abiertas para todos. Y bueno, hablando de todo el mundo, estamos a través de nuestro streaming también. Saluditos grandes para todos ellos. Radio Chacaltaya, música tropical con altura, tienes que buscar. Ingresa, por favor, dale un cliccito, un clic a la campanita también para que te puedan llegar todos nuestros anuncios, los programas que tenemos, por supuesto, nuestras transmisiones en vivo, cuando nos ponemos coquetos y salimos en video para todos ustedes. Sí, señor. Bueno, vamos con mensaje, por favor. Saluditos grandes. Sí, me pueden mandar mensajes de audio, por favor, adelante. Dice Pablito, ¿te puede enviar mensaje de audio? Sí, claro, adelante. Pero así, súper alegre. Cuénteme, por favor, desde qué parte de la ciudad está, qué es lo que está haciendo, tal vez está trabajando. Algunos en casita por ahí, como mi amiga, haciendo tareas con los pequeños. Bueno, tareas, yo digo, deben ser de tareas de vacaciones invernales, ¿no? O vacacionales. Porque sí, algunos pequeños toman clases, ¿no? Algunas extra, clases extra para ponerse al día también. No disfrutan tanto en la vacación, porque hasta donde tengo entendido ya no tienen que darles tareas, ¿no? Solamente a mi generación le daban 200 multiplicaciones, vamos. ¿Se acuerdan cuando nos daban tarea en colegio? ¿No? 200 multiplicaciones, 100 divisiones, leer mi planta de naranja lima. De Kafka, ¿no? Bueno, ahí está. Saludos a los profes, ¿eh? Bueno, Pablito dice, buenas noches, qué alegría la que nos embargas. Dice, wow. Buenas noches, Pablito. Felicidades por la programación que tiene Radio Chacaltaya y porque te pongan domingo, dice, qué bueno. Nos alegra mucho el día. Dice, por favor, esas canciones están muy lindas. Quiero pedirte algo, por favor. Dice, alguno de los fatales, chocolate, mayonesa. Esas canciones me traen recuerdos a la época de colegio. Ahora ya soy mamá, ya soy madre de familia. Pero siempre me traen recuerdos a los bailes que había, las patines, dice, que había en nuestra linda ciudad de La Paz. Y que aprovecho en saludar a todas las chicas, dice, del Liceo La Paz, dice, de los 2000. Qué bonito recuerdo. Además, escuchábamos esa canción en la radio. Dice, muy bien. Saluditos grandes a todos los del Liceo La Paz también, ¿eh? Ahí están con nosotros estas canciones, ¿no?

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0: Esta semanita hemos tenido sin duda alguna muchísimas emociones. La verbena, el mundial. Bueno, es momento de desestresarnos un poquito, por favor. Y aunque algunos mensajes por ahí en redes sociales dicen vamos a festejar a la Plaza España, no sé, lo estoy pensando, Bueno, ahí está, terminó el mundial, señoras y señores. Y bueno, algunas actividades también que conllevan con esto, por supuesto, también ya van terminando. Y arrancar una linda semana con toda la mejor energía. Y desde la radio, por supuesto, queremos brindarte buena emoción y lindas canciones. Demos una vueltita, por favor, a los mensajes que tenemos en nuestros, el buzón de mensajes, en todo caso, de nuestro Facebook, Radio Chacaltaya, música tropical con altura. A ver, mensajito por aquí. Uy, qué lindos mensajes, bienvenidos. Saludos, querido Augusto Villasanti. Buenas noches, bienvenido. Luis Alberto Calle Morales nos dice buenas noches, alegre porque ganó España, dice desde Villa Victoria, la romántica Villa Victoria con nosotros está. ¿Cómo estás, Luis? ¿Estás festejando, Luis, en serio? Bueno, así es el mundial, Bueno, acá nos escribe Claudia Mónica. Buenas noches, saludos desde Sao Paulo, Brasil. ¿Cómo estás, querida Clau? Te mando un abrazo muy fuerte. Bienvenida. Pablito dice, vámonos a la Plaza España a festejar. Dice, no creo. Bueno, a ver, número de WhatsApp. Sí, por favor, adelante, sí. Hola, Radio Chacaltaya. Saludos a mi familia, a la familia Barrientos Encinas López. Saluditos a la familia Barrientos Encinas López. Bienvenidos a la programación que tenemos en el cierre de fin de semana. Bueno, ¿y qué tenemos esta semana? A ver, ¿tenemos feriados? Nosotros buscando feriados, ¿no? Oye, ¿por qué estaremos buscando tanto feriado nosotros? Creo que nos gusta, ¿no? Los feriados entre semana no, pero por lo menos cuando llegan viernes, estamos felices. O cuando llega el lunes, por ejemplo, como que tiene otra onda, ¿no? Bueno, participen con nosotros, línea completamente lista, habilitada. Los espero, por favor, manden saluditos a quien quieran. Cuéntenme, por favor, qué están haciendo y desde qué parte de todo el mundo nos escuchan.
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0: Mi amiga Chancarita está con nosotros. Chan, Carla, ¿cómo estás? Dice la Pablito. Está ronquito, dice. Un poquito, mejorándome ahí por ahí con mi naranja quemadita. Al antiguito, dice. Tu plantita de naranja lima. ¿Te acuerdas de ese libro? Por favor, dice. Algunas cortavenas, dice la canción de. La última media hora, algo de Luis Vega, por favor, algo de Ángela Leiva, de Don Directo al Corazón, que elijas, dice. Abrazos atentamente, Giancarla. Muy bien, Giancarlita, quieres sufrir, Bueno, a las 9 en punto quiere que arranquemos 8:30. Depende de ustedes, lo que diga la gente, ustedes mandan, Bueno, y para los nuevitos de la programación, los domingos nos permitimos escuchar música tropical, pero romántica. Esas así que te pegan en el corazón directito. ¡Piu! Ahí, esas canciones. Y esos artistas son los que ingresan de las clasiquitas. Y un poquito de bachata y salsita suave también, Bueno, a ver. Brinca. Pablito dice, ¿cómo están? Es que buenos temas, me dan recuerdos a mi juventud. Dice, la juventud siempre la vas a tener en el corazón. Es depende cómo te sientas, cómo vives todos los días, por ejemplo. Sí, así que no te preocupes si tienes 70. Bueno, ahí está, música, por favor. Y a bailar un poquito con todas las canciones que tenemos. Pablito, Sandy, Papo, por favor, esa canción sí me roba el corazón y me va a poner a bailar. Estamos trabajando acá, dice, en la feria. Y saludos grandes para toda tu audiencia. Arriba, Chacaltaya, y vive el fin de semana, dice. Bueno, cierre de fin de semana, cierra con lindas canciones,

Este hermoso dúo, sí señor, de la misma empresa de Proyecto 1, aunque no lo crean. Aquí está Sandy Papo, uno de los creadores de este género de música también. Bueno para gozar, sí, bueno para gozar aquí en Chacaltaya.

Puerto Rican Power. Sí, señor, dame tu cariñito, tu cariñito. Qué bonita canción de mucho tiempo, ¿eh? Qué bonitas canciones que me están pidiendo. 19:28. Nos acercamos hasta las, bueno, 30 horas. Recuerden que nuestro número está completamente listo para ustedes. A ver por aquí. Hola, Chacaltaya. Quisiera pedirte algo de David Bisbal, por favor, a partir de hoy. Atentamente, Rodrigo. Feliz triunfo de España, Pablito. Dice, bueno. Bueno, es parte de, ¿no? Así que si estás feliz de la vida, pues a bailar con nosotros. Ya viene tu canción. ¿Antes?

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3: Llegó el fin de semana, el cierre de dominguito, por supuesto. 19:40 en toda Bolivia. Gracias siempre por toda la muestra de cariño a todas las personas que nos van escribiendo y por supuesto nos van contando un poquito, ¿no?, de todo lo que le pasa. Dice Pablito, dice: saluditos grandes, qué partidazo que el de hoy día, me aburrí, me dormí hasta esperar el resultado y resulta que ganó España. Dice: qué triste, bueno, Sudamérica no se ganó nada, wow, pero por lo menos llegamos a la final. Dice: qué optimista, ¿no? Aunque no creas, Pablito dice: hoy me tocó cocinar mucho, pero te cuento que no cociné, así que tengo que invitar a alguien en mi familia a ir a comer a algún lugar. 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Bueno, mi querido amigo, ya tienes tu sugerencia. Vamos con este fin de semana. Y usted, señor, que está con la familia, vayan a comer, por favor, un pollito delicioso. La gente se comunica con nosotros y, por supuesto, participa mediante los mensajes.

Pablito de compras, me encanta poder escucharte en muchos centros comerciales. Dice, gracias, ¿eh? Te escribe Paola, no sé si te acordarás de mí, pero yo siempre me acuerdo de ti. Dice, de la radio, de algunos programas que siempre me gustan de Chacaltaya. Dice, wow, gracias, Paulita. Quiero pedirte, por favor, algo de Sombras, por favor, te lo pido. O si no, del grupo Frontera y qué personaje. Estamos de compras con mamá y bueno, ya estoy con los audífonos también para poder escuchar la música. Porque con la música hay vida y esperanza, dice. Bueno, Paulita, saludos a tu mamá y cuidado, cuida las cosas.

Claudia Mónica desde Brasil. Buenas noches, querida Claudia, ¿cómo estás? La gente participa, estamos a través de Radio Chacaltaya, música tropical con altura en Facebook. Sí, señor. Me encanta hacer el cierre desde fin de semana, ¿no? Si hacemos una evaluación, por ejemplo, de todo lo que hemos pasado esta semana, ¡wow! Cómo nos alcanza la platita y cómo nos encanta la fiesta, ¿no? Hay gente, por ejemplo, que, bueno, el fin de semana ha salido de compras también para poder empezar esta semana con pie derecho. Y hay algunos productos que, bueno, volvieron a sus precios o bien también están un poquito más económicos también, ¿no? Algunos, bueno, o suben, no creo que suban. La mayoría yo creo que he comprado el cafecito nomás ahí económico. Algunas verduritas también para poder arrancar la semana y comer riquísimo, ¿no? Claro, porque recuerda que uno también se puede enfermar por no alimentarse, así que bueno. Aprovecho de verdad saludar a las caseritas que siempre están con buen precio. Nos escuchan todo el día también. Bueno, gracias. Y el fin de semana por ahí estábamos en alguna kermés, pues probando algo delicioso también. Así que a todos los que estaban tal vez ayudando en una kermés, mil felicidades a todos los que hacen actividad. Y bueno, y así va transcurriendo nuestro mes.

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1: La señorita María Becerra junto a Los Ángeles Azules. Bueno, esta señorita sí me sorprendió, ¿eh? Ay, sí, todavía sigo hipnotizado por su belleza. Saludos Azules, Suleiman, ¿cómo estás? Buenas noches, gracias por escribirnos siempre. Bueno, ahí está nuestra audiencia que está con nosotros en el cierre de fin de semana. Cerramos la semana con lindas canciones y la compañía que tiene su radio Chacaltaya todos los días. Y bueno, este domingo es especial porque usted nos está escuchando, ¿eh? Y empezar la semana con muchísima energía. Atención, por favor, en sus marcas. No, todavía no falta, ¿eh? A ver, ¿qué hora tenemos? Son las 19 horas con 56 minutos exactamente. Le quiero comentar algo. A ver, a partir de las 8:30 ya vamos a empezar con nuestras suavecitas, pero calientes aquí en la radio. Y ya tengo un par de canciones ahí para la gente que quiere sufrir con mucho ritmo. Sí, señor, así que prepárense que vamos a empezar ya a recibir sus canciones favoritas. Pero bueno, ahí está nuestro número para que nos puedan escribir. Si nos escuchas en otra parte del mundo, por ahí también están nuestras redes sociales para que puedas comunicarte con nosotros. Sí, Radio Chacaltaya, Música Tropical con Altura en Facebook. Ahí también nos puedes escribir en los comentarios, en el buzón de mensajitos. Ahí como lo están haciendo nuestros amigos ahí, Claudio y Mónica. Ahí está con nosotros también Agosto Villasanti, está Luis Alberto. Bienvenidos, saluditos. Este mensaje me da un poquito de pena. Dice Pablo, jugamos como siempre, pero jugamos como siempre, pero nos ganaron los españoles, se llevaron todo hasta el oro, dice. Ay, amigo, bueno. Se pierde y se gana, ¿eh? Te digo, se pierde y se gana. Suele pasar a veces, ¿no? Saludos desde Vino Tinto, nuestro amigo Rodrigo está con nosotros. ¿Qué estás haciendo, Rodrigo, en domingo? A ver, ¿qué hace un hombre soltero como tú, feliz de la vida, que está festejando que ganó España en Vino Tinto? ¿Estás en la casa? ¿Cenaste ya? Bueno, tecito de la tarde, ¿no? Como que en domingo uno ya empieza a arreglar la cosita para ir a trabajar muy temprano, por ejemplo. Bueno, y es la idea. Si, por ejemplo, viene algo especial para el día lunes, arranca con toda la mejor intención del mundo. Te va a ir bien. Así es la idea. Por acá dice, buenas noches, Pablito. Qué gusto disfrutar de este domingo con tu compañía. Qué lindo. Con la compañía de Chacaltaya también. Gracias. Desde la zona de Muna y Pata, a full volumen, por favor, la canción de Veneno, Vivencias. Claro, ya viene enseguida. Dice, muchas gracias, saluditos a toda la audiencia. Feliz domingo, atentamente, David González. Querido David, te mando un fuerte abrazo. Saluditos grandes a todos nuestros amigos. ¿Dónde están escuchándonos? Siempre. Muna y Pata, hasta arriba. Hasta arriba, Muna y Pata. Ya viene la canción, ¿eh? Prepárense, por favor. Y enseguida viene la suavecita, pero caliente. Pablito, ¿qué tal? Dice, ¿cómo es eso de suavecita pero calientes? No entiendo, soy nuevo. A ver, te voy a explicar, te voy a dar un ejemplo. A ver, a ver, te voy a dar un ejemplo. Cuando sea más o menos las 9 en punto de la noche, vamos a escuchar estas canciones. Así. Suavecitas, pero calientes. Pero a las 9, ¿está bien? A las 9. A las 9 de la noche, sí, tenemos una hora por lo menos. Ahorita estamos arrancando ya a las 8. ¡Uy! Tengo que ir a mi corte comercial, por favor. Aguánteme unos minutitos que ya volvemos a ver. ¿Qué nos han pedido? Rodri nos ha pedido una canción, no, ya lo complacimos. A ver por acá. Pablito, ¿qué pasó con mis sombras? Dice, ya viene tu canción de sombras. Tengo de Veneno Vivencias. A ver, también por acá. No, Giancarla se va a aguantar hasta las 9, dice. Quiero Luis Vega o Ángela Leiva. Bueno, a ver, vámonos a nuestro corte y empiezo a colocar la cancioncita que, claro, nos pide toda nuestra gran audiencia. Y gracias de verdad por siempre sintonizarnos y preferirnos durante todo el día. Acompáñame una pausa. Ya vuelvo, no te vayas.
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